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4: La ruta olímpica, amigos. A esta hora, la ruta olímpica, después de las 8:15 de la noche, estará jugando nuestro blanco blanco, el Once Caldas.
5: Por la hazaña. Y ya hemos hecho.
4: Por la hazaña.
5: Y ya lo hemos logrado. Es duro, pero no imposible.
4: Sí.
5: Ha sucedido.
4: Se ha logrado.
5: Marcadores así en Barranquilla históricos a favor del Once.
4: No, pues empezando no el Once Caldas, sino que marcador histórico el de ayer,
5: 7-1. Ajá, bueno, ayer, Nacional, ayer clasificado Nacional y Santa Fe. Tampoco me esperaba esa goleada de Santa Fe ante América, ¿no?
4: 4-1. Partidazo los de ayer. El partido que está jugando en este momento, también partidazo.
5: Ah, sí, señor.
4: Partidazo entre Pasto y Tolima, partidazo.
5: Sí, sí. Y ahí sale el con el que jugará Nacional. Y después el partido entre Junior y Once Caldas determinará quién juega contra Santa Fe.
4: Contra Santa Fe. Uy, eso está bueno. Está bueno. Duro, pero no imposible, Mari. Imposible nómina del Once Caldas hoy en el estadio Romelio Martínez.
5: Posible alineación. Bueno, se habla y se comenta que estaría formando de la siguiente manera. Parra, un buen arquero. Parra, sí, que puso, bueno, a banquear a...
4: Puso a banquear a Aguirre.
5: Aguirre, hombre.
4: A James Aguirre.
5: Al histórico Aguirre. Bueno, Parra en el arco. En la zona de defensa estaría Castaño, el manizaleño, Riquet, Cuesta y Patiño. En el medio campo estarían Zapata, Sánchez, Mejía y Roa. Uy, Roa subió al nivel.
4: Sí, bien, sí, sí, bueno, bien, bueno, muy
5: bien,
4: bueno.
5: Está bien. Y en el ataque estarían entonces Gómez y adivine quién. Ay, por favor. Dairo Moreno. Hay goles para los nenes, hay goles para los nenes.
4: Dairo Moreno, ojalá que hoy sí tenga afinadito ese pie derecho, hombre.
5: Sí, sí.
4: Ojalá.
5: Sí, sí.
4: Bueno, porque es que a veces sí, se come unos goles que uno dice, pero, bueno, pero hermano, eso lo hago hasta yo,
5: como
4: que
5: todos,
4: no soy futbolista.
5: Pero métase pues allá, hágalo y dirá. Hágalo,
4: ah, sí,
5: hágalo.
4: Sí, sí, no, es muy fácil hablar desde acá. Es como el que dice Marín, no, pues es que hablar por una emisora es muy fácil.
5: Uh-huh.
4: No, sí, hablar y sí, ya, sí, sí, y sí, poner una canción
5: venga,
4: y ya.
5: Siéntese, claro, pues aquí.
4: Ábrale
5: el micrófono a ver qué dice.
4: Siente acá, a ver cómo es.
5: Y le tengo una estadística final.
4: Sí.
5: Mire.
4: ¿Cuál estadística, Marín?
5: Bueno, pues han jugado de 22 partidos disputados entre ambos equipos. El que lleva la ventaja es el local en el historial de enfrentamientos.
4: Junior.
5: Es decir, Junior de Barranquilla. Pero al Once tampoco le ha ido mal. Allí favorece el conjunto local con 22 partidos disputados, 18 partidos ganados a favor del Junior y 14 empates.
4: Bueno, o sea que la balanza está inclinada a favor del local el día local de hoy. Pero,
5: bueno,
4: hombre,
5: pero hoy va a ser la excepción.
4: No es imposible. No, concentraditos, muchachos.
5: Fútbol, 11 contra 11.

0: sí, 1-0. O sea que donde gane 2-0, vamos ya, es derechito a jugar
1: si
0: con Santa Fe.
1: 1-0, vamos a penal.
0: A penalti.
1: Vamos a ver qué pasa.
0: Ay, cómo fuera.
1: Vamos, Blanco, vamos, Blanco, vamos, Blanco.
0: DJ Marín y JC Morales a esta hora con la dirección de Rommel Patiño Martínez. La ruta olímpica.

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0: Gracias. Vénganse para acá.
1: Gracias.
0: Un aplauso bien bonito para mis muchachos de Mariachi Chapala de León, Guanajuato. ¡Qué Catrín!

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0: Las 5, 15 minutos.
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Usted, mi amiga, usted, mi amigo, usted se preocupa tanto por el futuro que se olvida vivir el presente. Vive el día de hoy. Tienes ansiedad por lo que viene, miedo por lo que no sabes, dudas por lo que no controlas. Pero Dios ya está en tu mañana. Y si Él está ahí, ¿por qué temer? ¿Por qué temer si Dios está contigo? Hoy es el día que tienes. Es el único seguro. Es hoy. Deja de estar pensando en el día de mañana. Te preocupas tanto por el futuro que se te olvida vivir el presente. Escucha, la ansiedad te roba el hoy por preocuparte del mañana. Dios tiene el control de lo que tú aún no ves. Vive hoy con fe. No vivas con miedo. Dile, Dios, te lo pido en este día que me des paz para vivir el presente confiando siempre en ti. Deja de preocuparte por el día de mañana, porque ya mañana habrá tiempo de preocuparse. Que Dios te bendiga inmensamente y que tengas un hermoso día agarrado de la bendición de Dios. Recuerda que Dios es bueno, Dios es grande.

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1: 6:03, sí señores. Manizales se levanta con temprano, más bacano. Ya son las 6:03. El saludo para todos los oyentes de Olímpica Estéreo 89.7 en esta mañana de jueves con Olímpica 89.7. Rommel Patiño en la dirección, Zaira DJ, JC Morales, Freddy Stewart. Somos los dueños de la mañana. Aquí estamos para alegrarles este día, para acompañarlos con invitaciones, con buena música, noticias, el humor y la mejor música, como siempre, con Olímpica Estéreo. El acompañamiento de ustedes, a mí los oyentes, donde quiera que se encuentren, escuchando Olímpica Estéreo 89.7. Aquí están los Diablitos.

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1: Seis de la mañana, 8 minutos en Olímpica Estéreo, temprano, más bacano. Y así es la vida, sí, así es la vida, hombre. ¿Qué le vamos a hacer? Sí, uno, Darío Ortúa y el charrito negro. Así es la vida. 6 de la mañana, 8 minutos. Temprano, más bacano. Los dueños de la mañana, hoy jueves.

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1: Bueno, tomen nota, papel y lápiz de una vez, porque arrancamos hoy con ayudita olímpica de una vez. Y dice así, tomen nota.
2: Tomen nota.
1: Muy fácil, muy sencilla esa ayudita olímpica del día de hoy.
2: Atentos.
1: Jueves atenta. 14 de mayo, jueves 14 de mayo. Uy. Ayudita olímpica de jueves 14 de mayo, señor. Ya es 14 de mayo. Uy. Y aquí está la ayudita olímpica para el día de jueves 14 de mayo. Atención, tomen nota. Olímpica Estéreo, la emisora que me pone de todo y bien bueno. 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
3: y bien bueno.
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3: Y bien bueno.
1: Listo, ahí está la ayudita olímpica de hoy. Sí, ahí ya. Y las fue, yo después no digan que ay, que es quien yo. No escuchen la ayudita, no la han dado. Eso es de una vez. Arrancamos hoy con la ayudita JC, ¿sí o no?
2: Y se entrega solamente al aire, no se entrega ni por WhatsApp, no se entrega ni por ningún otro medio, ¿no?
1: A través
2: de nuestra señal, al aire, se entrega al aire.
1: Solamente al aire, nosotros los locutores. Solamente al aire. JC, ¿cómo va todo?
2: Muy bien, excelente, disfrutando esta maravillosa mañana. Qué mañana tan bonita.
1: Hermosa,
2: que llovió casi toda la noche, pero disfrutamos una mañana muy bonita en este momento, la temperatura muy agradable, 16 grados centígrados. Vamos a tener el día de hoy bastante, bastante calorcito. Y en la tarde.
1: Cierto, es cierto. Ah,
4: sí.
1: Qué bueno.
4: Y en la tarde va a llover.
2: En la tarde va a llover, barbarita.
4: Eso dicen los pronósticos. No solamente lo digo yo, lo dicen los pronósticos, claro.
2: Los pronósticos, claro, barbarita. Pronósticos,
4: sí, va a caer y seguir cayendo agua con un berraco. Además, porque dicen que el mes de junio va a llover muchísimo. No lo digo yo, lo dicen los expertos.
2: Y también hay otros que indican que se viene el fenómeno del niño.
1: Sí, el niño es el calor. Sí. Y la niña es agua, ¿cierto?
2: Al contrario.
1: Ah, es al contrario.
2: El niño es el de...
1: El de la lluvia.
2: Sí.
1: Ah, ya.
2: Sí.
1: Ah, ya, uy, está enredado. El fenómeno de la niña es donde más hace calor. Bueno, miremos a ver. Mientras tanto, veo el titular del diario El Q y dice, qué tristeza.
2: ¿Por qué? ¿Qué pasó?
1: El 11 en las piernas del goleador Dairo Moreno perdió la posibilidad de seguir en la liga. Votó el penal para ganarlo 3-2 ante Junior y definir desde el punto penal. Ahí. De eso vamos a hablar más adelante. Tenemos invitaciones con Olímpica Estéreo temprano, más bacano. Venimos con más de Olímpica Estéreo. Sí, qué tristeza. No se pudo. Tuvimos la oportunidad de avanzar, pero así es el fútbol. Como decía la canción de Ari Urtubay, así es la vida.
2: Así es la vida.
1: 6 de la mañana, 15, temprano,
2: más
1: bacano. Ya no me acuerde de eso,
2: porque
1: no me lo recuerde.
2: Creen,
1: que no dormí, no pegué el ojo.
2: No,
1: pero no pegué el ojo, JC, ¿qué hago? No dormí bien.
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2: Las noticias en temprano, más bacanos. Son las 6 de la mañana, 19. JC. Aquí en Olímpica Stereo tenemos la información. Póngase usted sus glass. Y a leer noticias, señor. 6 de la mañana, 19.
3: Hoy desde las 8 de la mañana estaremos en vivo.
2: Sí, señor.
3: Desde la plataforma de TikTok.
2: Desde las 8 de la mañana.
3: De la mañana.
2: 8 de la mañana. 8 a.m.
3: A.m.
2: A.m.
3: Bueno, como
2: oiga, me dice por acá que el del niño es el sol.
3: Sí, el del niño calor, es el calor impresionante, o sea, que hace por
2: nuestro
3: aquí.
2: Nuestro director Romel Patiño.
3: Mientras en otros acá, lugares del mundo.
2: Sí.
3: Llueve bastante.
2: El niño es de sol.
3: El cambio
2: la niña
3: de presiones
2: es de
3: atmosféricas.
2: Sí, señor. Ok.
3: Sí, sí, sí, sí, sí.
2: Bueno, vamos con noticias.
3: Es que lo confundí porque el niño es el del chorrito. Bueno. El secretario de gobierno del municipio de Supía, occidente de Caldas, Mario Bueno, dio a conocer detalles de lo que ocurrió en el barrio El Popular de la población después de que sujetos armados ingresaron a un establecimiento para intimidar y amenazar a un comerciante del sector en las últimas horas. Resaltó además la valentía de un uniformado de la SIJÍN,
2: sí,
3: que
2: sí,
3: salvó
2: sí.
3: a este ciudadano después del ataque con
2: excelente,
3: arma de fuego.
2: Excelente.
3: Dos delincuentes que al parecer participaron de este hecho delincuencial fueron capturados minutos después en el barrio Renan Barco, los cuales fueron puestos a disposición de las autoridades judiciales correspondientes. Uy. En el municipio de Supía.
2: Uy, barrio Renan Barco, me recordó el barrio en el que viví cuando nací, en Dorada.
3: En la Dorada.
2: Barrio
3: claro.
2: Renan Barco también se llama.
3: Claro.
2: Así,
3: hombre.
2: En homenaje al senador Víctor Renan Barco.
3: ¿Qué municipio de Caldas no tiene
2: un barrio que se llame Renan Barco?
3: Renan Barco.
2: Sí, la mayoría.
3: Claro.
2: 6 de la mañana, 21 minutos. Vamos a ver.
3: La personería de Manizales se refirió a las presuntas irregularidades que se identificaron recientemente en la ejecución del programa de alimentación escolar PAE por operadores que suministran los alimentos en varias instituciones educativas de la ciudad. La personería ratificó que durante una inspección se identificaron raciones incompletas, problemas en el suministro de alimentos y posibles fallas en el manejo sanitario. La revisión comenzó el pasado 19 de febrero e incluyó visitas a 16 instituciones educativas urbanas y rurales, equivalentes al 33% de los planteles oficiales del municipio de Manizales, con el objetivo de verificar el funcionamiento del contrato del PAE, cuyo valor supera los 20 mil millones de pesos. Según el informe de la personería, durante las inspecciones se encontraron hallazgos con posible relevancia penal, fiscal y disciplinaria, los cuales ya fueron puestos en conocimiento de entidades como la Fiscalía General de la Nación, la Procuraduría, la Contraloría y la Defensoría del Pueblo. Uno de los principales cuestionamientos tiene que ver con las porciones entregadas a los estudiantes. De acuerdo con la entidad, en varias instituciones las cantidades de proteínas servidas estaban por debajo de los estándares nutricionales establecidos para el 2026.
2: Buena noticia más, JC, para irnos con música. 6 de la mañana, 22 minutos, es 22, levántese bien informado.
3: Una noticia muy buena, y es que el gerente del CES Hospital de Caldas afirmó que la nueva EPS está cumpliendo con los giros acordados y espera que siga así, pues se empezó a honrar el acuerdo de hace 15 días en Manizales, y en efecto, al final del pasado lunes recibieron el giro de los primeros 5 mil millones que estaban comprometidos a pagar desde el año anterior y desde la parte interventora Luis Oscar Gálvez, que fue el posible y que fue posible gracias a la gestión del interventor actual Jorge Iván Ospina y de directivos regionales. Eso indicó el gerente del CES Hospital de Caldas. Dice que la nueva EPS está cumpliendo con los pagos y hay servicio normal para los usuarios de la nueva EPS.
2: Muy bien, son las 6 de la mañana 23. ¡Ay, hombre! ¡Ay, hombre! Ahí nos tomamos un tintico que es JC, un cafecito.
3: Ay, se quemó.
2: Vaya, vaya.

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1: ¡Ay, se me acabó la suerte! Aquí está Cristian Camilo. Eso se llama Se me acabó la suerte.
2: Unas horas me han bastado.
1: Pero viene más adelante la canción, luego de la pausa comercial, aquí en Olímpica Estéreo.
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1: ¡Se me vio! 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
3: 6 de la mañana, 34 en Olímpica Stereo. 6:34, temprano más bacano.
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0: Bueno, estamos aquí haciendo una prueba. Una prueba, porque a las 8 de la mañana nos vamos a conectar ya con. Yo giro para acá. Ah, no, es este. Está mirando. Porque a las 8 de la mañana nos vamos a conectar
1: al live
0: por TikTok. Pero, por ejemplo, en ese momento estamos conectados.
1: Sí, en este momento estamos conectados.
0: Y nos están escuchando también. Nos escuchan ahí, sí.
1: Bueno. Y nos están escuchando perfectamente bien.
0: Perfectamente bien. Nos ven también muy bien. Lo que pasa es que son pruebas que hacemos. Obviamente, ahorita a las 8 de la mañana nos vamos a conectar ya en sí. Son pruebas que estamos haciendo
1: de calidad de audio, de video,
0: de conexión, de la parte técnica. JC, mi respeto, hermano. O sea, ¿cómo hace usted para meterse ahí?
1: ¿Qué leer? Que no me entiendas. No, eso es de cacharreo.
2: Hay que viajar.
1: Sí, hay que viajar.
0: Ahí lo moví un poquito. Ahí me perdona que el computador.
2: Espera, yo puedo. A ver.
0: No. Espera, a ver si me da caso. Pero JC, sí. Bájale un poquito. Ahí ya estamos, listo.
1: Ahí ya estamos.
0: O sea, por ejemplo, ahí ya me están viendo. A ver, ¿quién me están viendo ahí? ¿Quiénes me están viendo desde las panaderías Las Campiñas, Alcázar de Chipre y la 23 de Alcázar? Nos están escuchando desde ahí y nos ven.
1: A ver el mío acá.
0: A ver, entonces, ¿cómo me ven a mí ahí? Ah, ya, sí. Entonces, yo acá tengo que girar y ahí me pueden ver. Vea, chévere. Qué bueno. Recuerden, esto es una prueba, estamos ahí conectados. Desde Chinchina Caldas, yo escucho Olímpica porque me pone de todo y bien bueno. Bien, muchísimas gracias. Ahí tengo yo que girar mi cámara, ¿o cómo hacemos ahí, JC, para que me vean? O la ampliar. Ah, bueno. Sí, muy bueno, muy bueno. Me veo forondio. No, sí, pero esto es una prueba. Ahorita ya vamos a ver cómo mejoramos acá, organizamos más bien todo. Pero oye, me veo bien por estar, aunque acá, allá, aquí sí se ve bien, acá se pausó, pero acá estamos bien, y acá en mi celular me veo supremamente bien. O sea que acá yo los puedo saludar también y puedo poner mi celular aquí de frente y ahí me están viendo. ¿Qué tal me ven? Saludos desde Buñuelos, Victoria, en el Solferino. Se ven muy bien. Oiga, qué bueno, me veo muy bien acá. Listo. Para no utilizar luego su celular, JC, tenemos que hacer algo acá, ¿cierto? Con una cámara. Muy bien. No, es que esto va mejorando. Esto cada vez mejora y vamos a tener mejor imagen, mejor sonido a través de nuestro TikTok.
1: No me joda. No, esto después me jodará.
0: Esto me jodará después. Buenos días, soy María Arango. Me encanta escucharlos desde Supía, Caldas. JC nos ven desde Supía.
1: Desde Supía.
0: Desde Supía.
1: Eso, María.
0: La gente de Supía.
1: Juan Ego Elvira. Alvira.
0: Juan Ego, sí, señores. Iván, claro, soy Juan Ego.
1: Juan Ego.
0: Gracias por estar ahí conectados a esta hora de la mañana en temprano, más bacano, y vernos.
1: Ah, pues se puede dejar así.
0: Claro, se puede dejar también ahí, sí. Claro, pero ahorita vamos a conectarnos de otra manera para poder seguir escuchándonos y viéndonos aquí en Olímpica Estéreo. Juan Ego Alvira, dice acá Juan Ego. Hola, buenos días. Ajá. Dice Guerreros del Camino. ¿Se acuerda de la serie de televisión llamada
1: Guerrero del Camino?
0: Sí. Esa serie me encantaba. Uy, mire qué guerrero el que acaba de pasar ahí del camino.
1: Dame lástima que no puedo parar.
0: Qué buen carro. Ay, madre, qué buen carro.
1: Sí, parece un bus.
0: Parece un bus, tiene buena delantera y tiene buena parte trasera.
1: Sí. Buen bumper y buenas farolas.
0: Dice buenos días. Buenos días, saludos desde Villa María Caldas, bendiciones. Ahí está, vea. No, muy bueno, ¿no?
1: No, se ve muy bien, se ve muy bien.
0: Estamos pletóricos. Nos vamos a desconectar un momento.
1: Sí.
0: Y ahora.
1: No, todavía no. Vamos a seguir haciendo pruebas.
0: Moisés, primo, saludos desde España. Por acá tu primo Lexter. Pero ¿cómo hace que Moisés? No, yo no soy Moisés. Moisés es mi hermano. Moisés Araújo es mi hermano. El de Venezuela.
1: ¿Ah, sí?
0: Yo no sé, es que me está confundiendo. Es que Moisés, primo. Saludos desde España. Por acá tu primo Lexter. Yo soy Freddy.
1: Freddy
0: Araújo. El que estuvo perdido muchos años. Yo hubiera sido Freddy Araújo. Claro, yo hubiera sido Freddy Araújo. Saludo. A ver, ¿quién más está por acá? Guerrero del Camino. No he escuchado hoy al aventurero. Ah, bueno, más adelante suena. Hola, dice Fernanda. Dice, saludos desde Barcelona, España. Luis Fernando. Desde Barcelona. Uy, se ven muy bien. Excelente. Bueno, no. Vamos con música, a ver qué tal. Son las 6 de la mañana, 44 minutos en Olímpica Estéreo, temprano, más bacano.
1: Se van a quedar escuchando música, sí. Nuestros amigos de TikTok.
0: Ahí van a estar ahí.
1: Lo mismo que está saliendo. Buenos días, que está sonando
0: George de Valencia.
1: Y seguimos haciendo pruebas.
0: George de Valencia. Saludamos a
1: te
0: ha logrado un 80% del objetivo del live. Belleza. Celebra la ocasión. Celebra la ocasión hasta ahora, aquí en Olímpica Estéreo. Los amigos que nos saludan desde Valencia, España, desde Barcelona, desde Madrid, desde Islas Canarias, a todos gracias.

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1: Seis de la mañana, 49 minutos. 6:49 en Olímpica Estéreo. Temprano, más bacano, 6:49. A esta hora también los que están ahí en vivo pueden ver una muy buena invitación que les tenemos. Estaremos próximamente entregando nevera nueva, nuevecita, llena de mercado y un colchón doble más base cama. 6:49.
2: No fueras

0: Saluda ahí a los que están conectados a esta hora con nosotros.
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0: Bueno, más información tenemos a esta hora de la mañana en Temprano Más Bacano. JC, levántese bien informado. ¿Qué pasó? No se ría, no.
2: A Doradense le estornudó el cargamento.
0: ¡Ay, hijo de madre! No me diga.
2: En la vía que comunica entre Pitalito Huila y Putumayo, la Policía de Tránsito y Transporte y la Novena Brigada del Ejército capturaron a un hombre de 41 años, natural de La Dorada, Caldas.
0: ¡No me diga!
2: Que tenía en su poder 137 kilogramos de hachís.
0: ¡No me diga!
2: ¡Hachís! Ah, por eso dicen, le estornudó el cargamento.
0: Le estornudó el cargamento. Claro que es una droga, una droga llamada hachís.
2: ¡Hachís! Hachís.
0: Por eso me diga, buen titular, le estornó.
2: Fue en un puesto de control ubicado en la vereda del Cedro, donde le ordenaron al conductor de un bus detenerse y se efectuó una requisa a los pasajeros. Al revisar la bodega, encontraron 9 baterías para vehículo que presentaban inconsistencias.
0: No me diga.
2: Señor, al revisarlas con detenimiento notaron que entre estas iba oculto el cargamento de alucinógeno y tras identificar al propietario lo capturaron para que responda por tráfico de estupefacientes. Gracias a la experiencia, dice la policía, gracias a la experiencia,
0: claro, obvio.
2: Capacidad técnica y profesionalismo del personal policial,
0: total,
2: se logró establecer que las baterías habían sido modificadas para ocultar en su interior varios paquetes impermeabilizados que contenían la marihuana.
0: No me diga.
2: Dijo la mayor Liliana Lozada, jefe de la seccional de tránsito y transporte.
0: Son las 6:53 a.m, Temprano Más Bacano, 6:53 a.m. A esta hora en Olímpica Cero, levántese bien informado.
2: Siguen las noticias del puerto caldense.
0: No
2: en el sector de La Variante, en La Dorada.
0: La Variante.
2: Frente a el concesionario de vehículos, dos motocicletas colisionaron sin que se reportaran lesionados. El cuerpo de bomberos efectuó el control y limpieza por derrame de combustible. Por fortuna, no hubo lesionados en el accidente.
0: Por fortuna. 6:53 a.m, Temprano Más Bacano. Una noticia más por ahí, JC, como para continuar con la información.
2: Uy, en Marmato, Caldas, una motociclista sufrió lesiones en rodillas y fractura de una pierna luego de que otra moto invadió su carril y provocó su caída. El cuerpo de bomberos le prestó primeros auxilios y la trasladó al hospital de la localidad.
0: 6:54 a.m, levántese bien informado. Hay más noticias ahí en el cubo.
2: Oiga, más tinti come, más tinti
0: sí,
2: come.
0: Sí, no, yo aquí tengo mi tinto, vea. Le cogió, usted habló de la chis y nos cogió aquí la chis sí, y la sí, tos. Sí,
2: nos dio.
0: A mí me dio la chis, pero fuerte, oiga.
2: Bueno, quiere rebaja de pena por atacar a cuchillo a un indigente. Uy, ¿cómo fue? Calancho quiere llegar a un preacuerdo con la fiscalía luego de que atacó con cuchillo a Solfe, un habitante de calle que según la policía le robó una caja de aguacates.
0: Sí,
2: el 17 de diciembre del año pasado en la mañana el vendedor organizaba su puesto de venta de frutas y verduras en el barrio solferino cuando se percató de que el indigente le había hurtado, por lo que cogió un arma corto punzo pellizcante y lo persiguió.

0: hasta causarle una lesión en el pecho. La víctima corrió y abordó unos policías que pasaban cerca, quienes lo subieron a una patrulla y lo transportaron hasta Basalud de San Cayetano. La rápida reacción de uniformados y médicos permitió salvarle la vida a esta persona.
1: Muy bien, ahí estaban las noticias en Olímpica Estéreo Temprano, más bacano, a las 8 de la mañana. Nos vamos a, bueno, ya estamos conectados. Ya estamos conectados. Estamos conectados en una prueba.
0: Así,
1: sí, sí, yo creo que, bueno, vamos a ver. Sí, pero está bien, está muy bien. Estamos haciendo pruebas y todo de imágenes y todo el cuento para que ustedes, a través del TikTok, arroba Olímpica Manizales en vivo, también fuera de vernos a nosotros, ahí pueden ver ese
0: el sol que nos entra.
1: Ahí nos pueden ver eso. Y también ahí, mire, la publicación que tenemos en TikTok. 650.

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Nuevo Parranda Show con A Paso Lento, 7 de la mañana, 5 en Olímpica Estéreo. Ya hoy es jueves, hoy es 14 ya, 14, 14 de mayo. A paso lento con mi sufrimiento, 7-5, temprano más bacano, 7-5.

0: Bueno, Tase, ¿cuál es su análisis de lo que pasó ayer en Barranquilla? A ver, cuénteme usted, que es un hombre que también le gusta el fútbol, que vio el partido y que pues tiene también tuvo la, creo que vio el mismo partido que yo vi.
1: Sí, claro, claro, todos quedamos y analizamos exactamente lo mismo. No necesitamos ser analistas deportivos ni para técnicos, saber ni que el Once Caldas lo que le falta es definición.
0: Definición.
1: Es como cuando
0: el equipo jugó bien, o sea, sí. No vamos a decir aquí a destruir el equipo.
1: No.
0: Que no, que es que qué malos, no.
1: Juegan muy bien,
0: ayer rindieron.
1: No hay un delantero fuerte.
0: No
1: hay un delantero que meta miedo.
0: Me atrevo a decir que el Pipe Gómez, este jugador.
1: No hay un delantero que meta miedo.
0: Este jugador estuvo solo.
1: Jairo Moreno que.
0: Jugó solo que, ese pelado.
1: Hombre, que afine.
0: Ya saliéndonos, digamos, del contexto de lo que fue el partido. El Once Caldas tuvo muchas opciones.
1: Sí.
0: No hay definición, como dice JC, pero ya llevándolo a lo que pasó en el último minuto.
1: Sí.
0: Mire, yo estaba con varias personas viendo el partido y yo dije, Hortensio, póngale cuidado que ese partido va a haber un penalti en el último minuto. Así lo dije, y no me van a desmentir mis amigos, porque yo les dije, vea, así como manera de recocha, yo les dije, vea, ya hizo el otro gol el Once Caldas, ya empató el partido, el 2-2. Y dije, póngale cuidado que faltando un minuto hay penalti y lo cobra Dairo. Y cuando se dio
1: la, hasta ahí.
0: Y yo, todos éramos, no, güey, uy, este mal le atinó,
1: le atinó.
0: Y llega nuestro amigo Dairo y yo no sé si es que se llenó de miedo, se confió.
1: Se fue a intimidar,
0: pero el arquero le aguantó. El arquero, hay una virtud del arquero, que el arquero le aguantó. Y
1: sí.
0: Porque Dairo siempre con su brinquito y su forma de cobrar, es que Dairo es un buen cobrador de penaltis y lo ha demostrado y siempre, y no ha fallado, o sea, no. Los últimos penaltis que ha cobrado los ha hecho. El que tenía que hacer no lo hizo.
1: Ajá.
0: La historia hubiera sido diferente si hubiéramos quedado eliminados en los penaltis. ¿Sí? Lo que da más guayao y lo que da más tristeza y más.
1: Tería.
0: Sí. Es. El momento en que se perdió el penalti. O sea, ese era. Ahí el partido hubiera cambiado la historia, jugada, sí.
1: Claro.
0: Hubiera sido totalmente diferente. Ahí hubiera hecho el gol, nos hubiéramos ido a los penaltis y obviamente ahí ya era lo que pasara.
1: También hubiéramos perdido.
0: No. Puede que ahí no hubiéramos perdido. Puede que ahí Junior los hubiera botado y hubiéramos pasado. Es que hubiera sido diferente. Pues ya uno dice, listo, se perdieron los penaltis. ¡Qué carajos! Pero ese penalti cambiaba la historia del partido.
1: Ajá.
0: Y le aguaba la fiesta a más de uno en Barranquilla, que ya estaban con las, ya tenían las bengalas y
1: sí,
0: todo.
1: Celebra curramba.
0: Celebra lo curramba y estaban todo. Pero pues, así es el fútbol. No solamente le ha pasado a Dairo Moreno, ayer hablaba con alguien y le decía, yo recuerdo un documental de un jugador, lo vi por Netflix, no sé si fueron, recuerdo, Roberto Baggio. Roberto Baggio botó un penalti para haber sido campeón mundial, contra Brasil, el mundial del 1994. Y Roberto Baggio dice que duró casi 10 años para él poder asimilar y superar lo que fue ese penalti que votó. Y muchos jugadores les ha pasado así, jugadores de categoría, Cristiano Ronaldo, Messi, han votado penaltis.
1: Sí, han votado penaltis.
0: Han votado penaltis decisivos, han votado penaltis muy importantes. Como dicen por ahí, los médicos también se mueven.
1: Dairo es un parcero.
0: Dairo nos da mucha alegría. Lo que pasa es que ayer sí por ahí tuvo una jugada donde si él hubiera sido un poquito más colectivo, no tan individualista, también hubiera tenido las opciones de los Once Caldas de haber hecho más goles, pero pues lamentablemente no se pudo. Como dice el Cubo, qué tristeza, sí,
1: hermano,
0: nos dio tristeza, quedamos aburridos.
1: Está con la amiga que le gusta y no hace sino darle caricias y caricias y caricias y llega el que da el beso y ya, y se la lleva.
0: Y hasta ahí fue.
1: Hermano, se queda usted sin la muchacha.
0: Entonces, ya para cerrar el tema y ya en conclusión, pues nada que hacer. Esperar ya el otro semestre, qué va a pasar con el equipo también, con algunos jugadores, con el técnico. Yo creo que el técnico va a seguir.
1: Sí.
0: Pero pues ya hay que voltear la página y pensar en lo que viene.
1: Sí.
0: Van a haber buenos partidos.
1: 2028,
0: van a haber buenos partidos. Nacional enfrentará a Tolima y Santa Fe a Junior.
1: Santa Fe Junior. Cuatro grandes.
0: Nos quedamos con las ganas, pero.
1: Para usted el campeón, ya podemos decir para usted cuál es el campeón.
0: A mí me gustaría. Bueno, eso es entre. Entre, para mí la final sería Nacional Santa Fe.
1: Nacional Santa Fe.
0: Sí, para mí esa va a ser la
1: Vamos
0: final.
1: Vamos con Nacional no, Santa Fe.
0: Oye. 7 de la mañana, 13 en Olímpica Estéreo. Aquí está el Chacal del Sur. Mi Chacal última despedida. Sur. Eso, Chacal.
1: Pum, pum. Eso, Chacal del Sur.
0: Eso. 7:14, temprano, más bacano. Ay, hombre, por Dios. Era

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0: Wow, 7 de la mañana, 20 minutos en Olímpica Estéreo. Temprano es más bacano. Atención, ha sido bajo el signo de Aries en el día de hoy. Vamos a ver qué depara este día para ustedes, queridos y apreciados amigos.
1: Aries, marzo 21, abril 19. Aries.
0: En el día de hoy, Aries, al fin la gente escucha lo que dices, todos los ojos y oídos se centran en ti, así que puedes expresarte, no permitas y no pierdas la oportunidad. Si tienes pareja, sufrirás una crisis bastante importante. En estos días, si es posible que tomes la decisión de separarte. Para la gente de Aries, hoy afinidad con el mismo signo, color amarillo y el número de la suerte.
2: 90-98-90-98.
1: Tauro, Tauro, Tauro. Abril 20 a mayo 20. Tauro.
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0: parece que la situación te obligará a arriesgar y tomar la iniciativa en inverso en diversos proyectos. Es momento de innovar, de hacer algo diferente. Cuando alguien reaparezca en tu vida, estarás empezando a jugar con fuego. A veces tienes que reavivar una vieja llama. Ajá. Para la gente de Tauro, hoy afinidad con Capricornio, color azul y el número de la suerte.
2: 10-30, 10-30.
1: Géminis, mayo 21 a junio 22.
0: Asuntos en curso sobre reapariciones y renovaciones en el hogar no se han solucionado todavía y perderás la paciencia. Momento también de movimientos y sorpresas en el terreno del amor. No te precipites y deja que los acontecimientos se asienten. Para la gente de Géminis, hoy afinidad con Libra, color rojo y el número de la suerte.
2: 0394, 0394.
1: Cáncer, junio 23 a junio 22.
0: En estos días es posible que haya algún viaje o encuentro. Allá.
2: Hay galletas. Hay gallina.
0: Algún viaje o encuentro con alguna persona importante que permita ampliar tus horizontes. El terreno amoroso seguirá siendo favorable y la vida íntima será una hermosa combinación de pasión, ternura y comprensión. Uy, para Cáncer, qué bien. Para la gente de Cáncer, hoy afinidad con Acuario, sí, color rojo y el número de la suerte.
2: 24-68-24-68. Sí,
0: ay,
2: está bien,
0: ay, muy bien, ya es jueves.
2: Vea.
0: Eso, 7:23 en Olímpica Estéreo.
2: Sí, ¿te imaginas, Barbarita, bailando esa canción?
4: ¿Cómo?
2: Te imagino bailando esta canción con el muchacho.
0: Ay, bailen.
2: Ese colágeno,
4: uy. Pero va a llover duro.
0: 7:23 en Olímpica Estéreo, temprano es más bacano. Ay, no.

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0: 7:30 minutos en Olímpica Estéreo. Temprano es más bacano. En minutos estaremos conectados a través de nuestra cuenta de TikTok, @Olímpica Manizales. 7:30.

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1: Buenos días, 7:34 en Olímpica Estéreo. Temprano es más bacano. ¿Cómo amanecieron? ¿Cómo va este jueves? ¿Qué tal la mañana? 7:34, temprano es más bacano. Pensando en el partido de anoche, no.

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2: Leo, Leo. Julio 23, agosto 22.
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3: Bueno, 7:38 en Olímpica Estéreo. Temprano, es más bacano para la gente de Leo. Hoy, Leo, a pesar de poseer un amplio y nutrido grupo de amigos, conocerás gente en otros ámbitos que te resultará muy enriquecedor. Estás en posición favorable para todo lo que tenga que ver con tus relaciones personales. Buen momento para cultivar amistades, Leo. Hoy afinidad con Cáncer, color verde, número de la suerte.
4: 1358.
2: Virgo, agosto 23 a septiembre 22. Virgo.
3: Es posible que sientas algo de recelo o hasta envidia a tu alrededor, pero con tu astucia lograrás neutralizar los efectos. Conviene poner en orden todos los asuntos relacionados con el amor, pues hay peligro de que haya equivocaciones. No te engañes, Virgo, hoy afinidad con la gente de Tauro, color azul y el número de la suerte.
4: 2468.
2: Libra, septiembre 23 a octubre. Libra.
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3: Atención, ha sido bajo el signo de Libra, tendrás dificultades para pensar de manera lógica y racional, por lo que te sentirás molesto y manifestarás inseguridad. Un miembro de tu familia está en algunas dificultades. Los días para esta temporada es de ayudar, de brindar una mano y de ser muy agradecido por lo que te ha dado la vida. Para la gente de Libra, hoy afinidad con el mismo signo, color rojo y el número de la suerte.
4: 0359.
2: Escorpión, octubre 23 a noviembre 21.
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3: Dejarás de depender de otros y esto te devolverá la libertad que tanto has buscado. Será buen momento para descansar. Tu energía está en descenso y caes en celos y también algo de confusión. No te precipites en tus conclusiones y otorga el beneficio de la duda. Para la gente de Escorpión.
4: Ah, como la canción.
3: Ajá, como la canción, el beneficio de la duda. Para la gente de Escorpión, hoy afinidad con Aries. Color amarillo y el número de la suerte.
4: 37-19.
3: 7:40 en Olímpica Estéreo. Temprano es más bacano, 7:40.

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1: Mañana 45 minutos en Olímpica Estéreo y aquí está Dora Livia. Ayer te soñé, 7:45 minutos. Temprano es más bacano, 7:45.

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0: respirar profundo. Virgen Santa.
1: ¿Qué cosas? Yo lo confieso, yo soy muy, muy nervioso para los temblores.
0: Me pasa igual.
1: De hecho, o sea, trato de relajarme, pero me da la maluquera, como hay otras personas que no, lo tengo como muy calmamente
0: aquí
1: y todo.
0: Aquí por decir algo te hace bien.
1: Sí,
0: yo la verdad.
1: Pero yo me...
2: No, muchachos, ¿no les conocía esas habilidades de salir corriendo tan rápido?
1: No, pero es que no salimos corriendo, ¿no?
2: Yo menos pensé, yo miré para todos lados, ¿dónde están?
1: No, pero es que no salimos corriendo, evacuamos. Pero, obviamente, uno hace una salida porque es mejor hacerlo.
0: Bueno, para los que no se dieron cuenta, acaba de temblar. Sismo magnitud estimada en 5.3. Sí. Ahora el 5.3
1: a 97.4 millas de distancia. Millas, debe ser eso, ¿cierto?
0: Sí.
1: 14 de mayo, 7:48 de la mañana fue el temblor. Okay. 5.3 en la escala de Richter.
2: Pero los vi nerviosos.
1: Pues sí, no, a mí me da nervios, por eso le digo.
0: ¿Para qué te digo que no?
1: Sí, sí. Decimos que no, sí, sí, usted lo puede. Pero no, yo, a mí me da miedo el temblor.
0: A mí un temblor me da miedo. Quedo nerviosa y virgen santa.
1: A mí un temblor me pone.
2: Ya está temblando, le están temblando las orejas a Zaira. Tranquila, Zaira.
1: A mí me están temblando.
0: Sigamos como si nada.
1: A mí me están temblando.
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4: Sagitario. Noviembre 22 a diciembre 22. Sagitario.
0: Se requerirá dedicación y trabajo fuerte para asumir las cosas que parecen entrar en ascenso y algo con trabajo, mucho trabajo para esta temporada. Tu relación se ve amenazada con una amargada discusión y hasta con una ruptura. De ti depende que esto no suceda. Hay que poner más de tu parte. Para la gente de Sagitario, hoy afinidad con Piscis, color azul y el número de la suerte.
2: 8642.
4: Capricornio. Diciembre 23 a enero 19. Capricornio.
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0: Tendrás una sonrisa en tu rostro cuando haya un cambio favorable en tu camino. Te permitirá satisfacer un deseo o antojo. Nuevos encuentros son inevitables, así que asegúrate de verte lo mejor posible. Algún amor de tu pasado volverá a buscarte. Para la gente de Capricornio, hoy afinidad con Leo, color azul, número de la suerte.
2: 10:46.
4: Acuario. Enero 20 a febrero.
2: Cayó, que la miedo.
4: Acuario.
2: Muy miedoso.
0: Tus asuntos familiares o los de alguien cercano se complicarán. La solución no está a la vista y hay que concebir a largo plazo. Cuentas con todos los elementos para colmar de bienestar, cariño y ternura. Estarás en condiciones de reconquistar al ser amado. Para la gente de Acuario, hoy afinidad con Tauro, color azul, número de la suerte.
2: 37:59.
4: Piscis, febrero 20 a marzo 20. Piscis.
0: Puede suscitarse una disputa grande. Sientes la tensión de entrar en la bronca, en la pelea, en la discusión. Pero no lo hagas porque realmente son serios líos. Trabajar en el verbo más adecuado para definir tu vida sentimental actual. Observa qué hábitos rodean tu mundo emocional. Trabaja en ti y da lo mejor siempre. Para la gente de Piscis, hoy afinidad con Libra, color azul y el número de la suerte.
2: 8264.
0: 7:58 minutos en Olímpica Estéreo. Temprano es más bacano. Bueno, Dios mío bendito, ya nos sacudió.
1: Como movidita la mañana,
0: como
1: ¿no?
0: Como movidito, ¿cierto? El jueves, ¿cierto? Bueno, paciencia.
1: A mí se me erizaron las enaguas.
0: Virgen Santa, esas enaguas se me cerró todo.
1: Esas enaguas se me hicieron de pa' un lado así, oiga. Qué cosa.

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2: 8 de la mañana, 10 minutos en Olímpica Estéreo. Ya estamos en vivo a través de nuestra cuenta de TikTok, @olimpicamanizales.

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3: Y tienen toda la razón, sí, señores. Con temblor a bordo, qué susto.
4: Que temprano más bacano con el temblor en la mano.
3: Ay, qué susto. Saludo para toda la gente también que a esta hora se conecte a través de nuestra cuenta de TikTok. Dice, buenos días, saludos, Amparo Correa de Bermúdez en Arauca. De su hija, el saludo de parte para la gente.
4: Su hija Tina Bermúdez en
3: eso,
4: España.
3: Eso, ok. Y dice acá, chance, hola, un saludito desde Neira. Daniel, ahora Olímpica, saludos desde Río Sucio. Empezamos moviditos el jueves, sí, señores.
4: Jueves muy movido, jueves muy movido.
3: Muy movido. Qué susto, ¿no? Hola Olímpica, listo, ahí está entonces. Resultado del chance y las loterías a esta hora en Olímpica Estéreo.
5: Resultado para el día de hoy, Lotería de Manizales, 1029, Lotería del Valle, 5085, Lotería del Meta, 0360, Dorado mañana, 4393, Dorado tarde, 7723, Astro Sol, 6659, signo Virgo, Astro Luna, 4779, signo Capricornio, Pijao, 2352, Paisita día, 0319, Paisita noche, 3752, Chontico día, 4756, Chontico noche, 1117, Cafeterito tarde, 7119, Cafeterito noche, 9246, Antioqueñita día,
6: Antioqueñita
5: 7346, Antioqueñita tarde 0629. Lotería de Manizales, repetimos los principales: Manizales 1029, Meta 0360 y Valle 5085.
4: ¿Meta qué? Meta, Meta C.
5: Meta Valle.
4: No, pero usted dijo Meta C.
5: Meta 0360. Ah. Meta C 0360. Meta 03.
3: Pasamos a la píldora de hoy.
5: Métase.
3: Píldora de sabiduría. Pásese, acompañada de un ingresese. Rico café con Zaira en esta mañana. Movida de jueves. Muy movida.
5: ¿Movida? ¿Por qué? ¿Qué pasó?
3: Movida, ¿cómo así? No, ¿lo, si, ¿no lo sintió?
5: Los vi asustados.
3: No
5: lo...
4: Los no, no
5: pecadores.
3: Y aquí va la píldora para hoy.
5: ¿Qué pecado tienen ustedes que son así tan miedosos?
4: Los noto asustados.
3: Pecado no.
4: No, pecado no, no, da nervios. Es que una cosa es que usted no le dé miedo, hermano. A mí sí me da miedo.
3: Vea, y no a todos nos da miedo. Sí. Es que no todos somos no iguales, todos somos...
5: A mí me da mucho miedo. Que pasó.
4: A mí me da mucho miedo.
3: No, es que aquí voy con la píldora.
4: O sea, a mí me pone nervioso eso. Pero pues obviamente sí, hay que tomarlo con calma. Pero que me da miedo, me da miedo. O sea, yo a un temblor le... Híjole.
3: Sí, son cosas que a veces son como inexplicables y si por uno fuera no tenerle miedo a nada, ojalá.
5: ¿Sabe por qué no salí corriendo?
3: ¿Por qué?
5: Porque se me paralizó todo.
3: Ah, bueno.
4: Pero es que uno no debe salir corriendo en un temblor.
3: Todas las personas, mire que tenemos como esa forma de reaccionar diferente. Y aquí va la píldora de hoy. Enfrenta tu temor. El miedo no desaparece. Ignóralo. Desaparece cuando lo enfrentas. Y aunque tiemble la voz, aunque dudes, cada vez que te enfrentas a lo que temes, te haces más fuerte, más valiente y más capaz. Es complicado, muy difícil, obviamente, a veces tener como el control de nosotros mismos cuando son los nervios que nos invaden.
5: Sí.
3: Y no sabemos ni siquiera cómo hacemos ni cómo reaccionamos porque a veces, no sé, me pasó a mí. Como que se me cierra todo y se me pasa como la vida en un minuto y me llega como esa desesperación, como esa parte que no sé controlar del cuerpo, porque es que son nervios,
5: sí,
3: son nervios.
5: Se bloquea el movimiento.
3: Entonces uno dice, ¿cómo hace uno para controlar eso? Obviamente tiene uno que estar muy presente.
5: En paz con Dios, Erita, en paz con...
3: No, yo estoy en paz con Dios. Pero la cuestión es que uno muchas veces empieza uno como a tratar de como controlar eso que es involuntario. Y uno dice, no pasó nada, ya pasó. Y vuelve nuevamente uno como con la respiración. A eso voy, sí. A los ejercicios de respiración que ayudan tanto para poder mantener la tranquilidad. Y a veces eso no es pecado, tener miedo. Todos en la vida tenemos miedo y cada quien enfrenta las situaciones como realmente la pueda pasar como mejor. Enfrenta tu temor, el miedo no desaparece, ignóralo, desaparece cuando lo enfrentas. Y aunque tiemble la voz, aunque dudes, cada vez que enfrentes a lo que temes, te hace más fuerte, más valiente y más capaz. Es cierto. Si tiene miedo de hacer algo, pues inténtelo, hágalo con miedo. Y después de que pase la situación, puede que sea exitosa o puede que no, para seguirlo intentando. Ahí está la píldora de hoy, píldora de sabiduría acompañada de un rico, de un delicioso café con saya. 8 de la mañana, 20 minutos en Olímpica Estéreo, temprano, es más bacano. Un saludo para toda la gente que a esta hora está conectada a través de nuestra cuenta de TikTok, @olimpicamanizales. Ay, es que Freddy no sabe, pero me voy a casar con él.

0: 8 de la mañana, 23 minutos en Olímpica Estéreo. Y a esta hora con nosotros Julián Zamora del Templo de la Moda con Olímpica Estéreo Manizales 89.7. Julián, ¿qué tal? Buenos días, bienvenido a Olímpica Estéreo Manizales.
1: Mi Zaira, cordial saludo para ti, para todos los oyentes de Olímpica Estéreo. Contento y pues algo movidito, ¿no?
0: Amaneció muy movidito, bastante.
1: Sí, señorita, bastante, bastante, pero bueno,
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0: 8:35 minutos en Olímpica. 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
2: Minutos en Olímpica Estéreo, temprano es más bacano. 8:44. Saludamos a toda la gente de nuestro TikTok, arroba Olímpica Manizales. Están conectados ahí con la programación olímpica.
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2: Ayudita olímpica para hoy, jueves 14 de mayo, en Olímpica Estéreo.
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2: Muy bien, 8:45 minutos en Olímpica Estéreo. A ver quién está por acá saludando eso a través de nuestra cuenta de TikTok. Jessy Marín Santana. Me dice el de atrás, ¿quién es? Creo que es JC. A ver, aquí están.
4: Sí, no.
2: Freddy Stewart de camiseta gris clara.
4: ¿Qué?
2: JC Morales de camiseta roja.
4: Rojo.
2: Nuestro director Rommel Patiño, sí se está viendo. Ah, no, no se ve nuestro director en este momento. Pero está de gris oscuro. Y yo, Zaira DJ.
4: Está al lado mío, lo va a mostrar.
2: Estoy con este. Y si me paro, pues tengo que soltar la consola y no puedo soltar la consola. Ay, espérame un segundo.
5: Ayer tuvimos miércoles de TikTok.
2: Sí, sí, señor.
5: TikTok, ¿cómo nos fue? Comentarios, vamos a leerlos más adelante porque ahí tenemos la pregunta, ¿no es cierto?
2: Sí, señor.
5: ¿Cómo nos fue
2: sí,
5: con
2: claro.
5: este TikTok que hizo usted y que hizo Freddy?
2: Freddy Stewart.
5: A ver qué, porque aquí lo estoy viendo, tengo los comentarios, ya lo saben, para que ustedes nos cuenten. Todavía tienen tiempo de comentar el TikTok del día de ayer. Invitaciones especiales hasta el día de mañana.
2: Sí, señor, mañana.
5: ¿Qué hacen así?
6: Porque es que íbamos con algo ahí, pero...
5: Espere. Hasta el día de mañana, mañana viernes, no el sábado.
6: Me frené ahí.
4: Mañana viernes.
5: No entregamos boletos. Mucha gente piensa que el sábado vamos a entregar boletos y no.
6: No, solo hasta mañana. Solo
5: vamos
6: hasta
5: a cerrar el chuzo.
6: Mañana, o sea, hasta mañana.
5: El chuzo para no entregar boletos. De 8 a 12 y de 2 a 5 de la tarde los boletos para Salsa Lovers.
6: ¡Ay! Los que han ganado.
2: Este sábado.
6: Los que han ganado boletos, vengan a la radio oficina.
5: Ahora sí.
6: Fotocopia de la cédula y ya.
5: Ahora sí.
6: Ahora sí.
2: Ahora sí es.
6: ¿No le parece que llega la señora y le dice al estilista? Pues al de la sala belleza.
2: Sí, sí, sí.
6: Oye, Juanca.
2: Oye.
6: Ay, Juanca. Le
4: ah, qué
6: el
4: casualidad.
6: Estilista.
2: Ay, Juan Carlito.
6: El estilista llamaba Juanca, el estilista.
2: Ay, Juan Carlito.
4: Ay, qué casualidad.
6: Se llamaba Juanca. Uy, Zaira.
4: Ay, le corté el pelo.
6: Entonces le dice,
2: ay,
6: oye,
2: Dios
6: Juanca.
4: Ay, yo le corto las puntas.
2: Ay, sí. Dios mío.
6: Oye, Juanca, esta noche tengo una reunión y quiero verme más joven y hermosa. ¿Qué me recomiendas? Y dijo, que no vaya.
4: Mejor no vayas por allá.
6: No le parece que le dice Juan Carlos. Ay, se llamaba Juan Carlos.
2: Juan Carlitos.
4: Qué coincidencia.
6: Juan Carlos.
5: ¿Es coincidencia o coincidencia?
6: Coincidencia. Okay. Juan Carlos, dime, amor. Amor, se calentó el carro, ¿qué hago? Y le dijo Juan Carlos, sencillo, mi amor. Dile que más tarde, que te duele la cabeza.
2: Ay, qué pesar.
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2: 8:48 minutos en Olímpica Estéreo. 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
1: Mañana 3 minutos en Olímpica Estéreo, temprano es más bacano. Los dueños de la mañana, la dirección es de Rommel Patiño Martínez. A esta hora, Freddy Stewart, J.C. Morales, Zaira DJ, acompañándonos y también a través de nuestra cuenta de TikTok, arroba Olímpica Manizales. Por acá, saludos, saluditos.
2: Saluditos para nuestra people.
1: Betana, un saludo muy especial. Dice por acá, por aquí también está JJ Producciones. Saludos, mi gente buena, gracias.
2: El hombre está en Panamá,
1: En Lopita TV, fuerte temblor en la Tebaida. Eso, en todas partes.
3: Sí, cerca de Tuluá, que fue el epicentro.
1: Claro, sí.
2: No, pues yo estaba viendo acá, el epicentro en Tuluá o en el Chocó. Yo estaba viendo por acá que se chocó.
1: Y aquí dice, acá en Panamá también se sintió.
2: ¿Qué? ¿Sí? ¿En serio?
3: Se fue por todo ese lado de...
2: Uy, no me diga.
3: De la cordillera.
2: Sí, por allá por todo eso. Uy, no me diga. No me diga, Zaira.
1: Increíble,
2: no,
1: sí le
2: dije que no me dijera.
1: Sí le
2: dije. Ah, le dije que no me dijera.
1: Bueno, y a esta hora de la mañana en Olímpica Estéreo.
4: En Olímpica Estéreo. ¿Sabía usted qué?
3: No.
1: ¿Cómo que
3: ¿Sabía
1: no?
3: usted qué?
1: ¿Qué pasó?
3: Para saber si un perfume es falso, hay que agitar el envase un poquito, agitarlo. Si después de 10 segundos las burbujas de el perfume no han desaparecido, significa que el perfume no es original.
1: Ah, o sea que si uno lo agita y salen burbujas y se desaparecen rápido, es original.
3: Es original.
1: Pero si se quedan las burbujas,
3: después de 10 segundos, si le están vendiendo un perfume como original, hágale la prueba.
2: Y si son burbujas de amor.
3: También, pregúntele a Juan Luis.
2: Pregúntele a Juan Luis.
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3: ¿Sabía usted que la palabra más conocida del mundo es ok?
1: Okay. Yo no sabía.
2: Okay. Sí, la palabra más conocida en el mundo es. Yo sabía que era esa.
1: Okay.
3: Y después de la marca de gaseosa negrita.
1: Sí, también.
2: Sí.
1: Me vendé una.
3: Eso.
1: ¿Sabía usted que?
2: La Coca-Cola.
3: Si te aplicas el desodorante en la noche en vez de en la mañana, es más efectivo y la gente va a sudar menos.
1: Se le quita cuando se baña.
2: ¿En serio?
1: ¿No?
3: Sí.
2: Pero uno se baña
1: cuando
2: uno
1: se baña y se baña.
3: Lo que pasa es que este dato lo dieron desde Estados Unidos y los estadounidenses se bañan de noche y se echan el desodorante en la noche.
2: O sea que no se bañan cuando se levantan.
3: Puede ser. Puede ser.
2: No, se bañan cuando se acuestan.
3: Se bañan tarde de la noche y se acuestan. El otro día no de baño.
2: Vea usted.
3: Optimiza tiempo para ir a trabajar.
4: Yo no sabía. 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
1: ¿Sabía usted que?
3: Este es muy fácil. Poner el teléfono en modo avión mientras lo cargas hace que el teléfono cargue el doble de rápido.
1: ¿En serio?
2: Bien. Ah, entonces lo voy a poner en modo
1: avión. Entonces.
2: No puedo porque si no desconecto.
1: Póngalo en modo avión.
4: ¿Sabía usted que?
2: ¿Sabía usted que?
3: Bueno, mujeres, pilas, para que se den cuenta. Los hombres disminuyen su velocidad al caminar cuando van con la mujer que aman o que les gusta.
1: ¿Verdad?
3: Sí.
1: Es cuando van a mí que...
3: Muchachos van a mí. Lo...
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1: ¿Sabía usted que?
2: Ni la aman.
1: Ni poquito.
2: Pero muy desocupado el que le puso a hacer ese estudio.
3: Abrazar la almohada para dormir indica que eres una persona solitaria o que sientes mucho la falta de alguien.
1: Pero como es de rico uno abrazar una almohada, eso es muy rico.
3: Es una persona muy solitaria.
1: Bueno.
4: En Olímpica Estéreo. ¿Sabía usted que?
3: ¿Sabía usted que los gatos... pueden tener gatitos, bueno, las gatas pueden tener gatitos diferentes,
1: sí,
3: de diferentes padres durante su embarazo.
1: ¿De diferentes partes? ¿De diferentes papás?
3: De diferentes gatos, de diferentes papás.
2: ¿Las gatas pueden tener gatitos diferentes
3: de diferentes gatos durante el embarazo?
2: Sí.
3: O sea que si hay 4 o 5 gatos que tales a una gatita,
1: que tenga,
3: puede tener gatitos de todos esos gatos, de todos los papás.
1: Ay, los gatitos.
2: Vea usted.
1: Increíble.
3: Oiga, hay gatitos de diferentes colores, ¿para qué usted?
2: Como la tecnología, ¿cierto? ¿Y si es un gato hidráulico, qué?
3: Si es un gato hidráulico. Ay, hermana.
1: 9:07 en Olímpica Estéreo. 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
2: Si es el gato de Sábado Feliz. O el gato de Armenia.
3: No tiene gatos, sino gotitas de...

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1: 9:21 minutos en Olímpica Estéreo. Saludo para Carlos Ospina, oficial. Saludos y bendiciones para todos. Abrazos a la distancia. Para todos los que se conectan a esta hora a través de Olímpica Estéreo, nuestra cuenta de TikTok, arroba Olímpica Manizales. Ahí estamos, arroba Olímpica Manizales. 9:22, se viene ya la entrega de una nevera nueva, nuevecita. Es espectacular. Espectacular. Oiga, ya nos va a hacer falta. Nos va a hacer falta esa nevera.
2: Pero viene.
3: La muestro, la muestro, la muestro.
1: La muestro, la muestro.
2: Le hemos cogido tanto cariño a esta nevera.
1: La apreciamos,
2: se ha vuelto como parte de nosotros. Quisiéramos llenarla de cosas para nosotros acá, pero no podemos.
1: Saque un juguito, pues.
2: Pero esa nevera. Esa nevera ha ganado nuestro cariño, nuestro amor.
4: Pero esa nevera así no se va.
2: No queremos que se vaya.
4: Esa nevera se va llenita.
2: No, allá se la llenamos.
4: De mercado.
2: Allá se la llenamos, allá le metemos todo el mercado.
4: Y esa nevera va acompañada de qué, Zaira.
1: Esa nevera va acompañada de un espectacular colchón.
2: Colchón doble más base.
1: De colchones Zuler, bueno. Donde dormir es un placer, sí señor. Uy, es tremendo regalazo. Usted se imagina que tenga la oportunidad de cambiar esa nevera vieja que usted tiene en su casa.
2: Sí.
1: Y de cambiar el colchón. Uy, Dios mío, qué bueno.
4: ¿Con base
1: estos
4: cama?
1: Días está con base cama. Y es doble. Colchón doble para cama doble. En estos días estábamos hablando de esas beneficios que tiene de dormir en un buen colchón.
2: Sí, sí.
1: Y
2: sí.
1: Le mejora a uno la vida. Mejora la vida porque dormir bien tiene que ver con el bienestar, con la salud, con el estrés. Calma. Con el estrés. Y pues obviamente si usted va a dormir mejor, va a estar más saludable.
2: Sí, claro.
1: Tiene que ver con su bienestar.
2: Total.
1: Pilas.
4: ¿Cuál es
1: si usted no
4: el eslogan?
1: Dormir es un placer.
2: Colchones Zuler, donde dormir es un placer.
4: Ténganlo presente también.
2: Sí.
4: Óigame, bueno. Y está la canción ahí de los amigos.
2: Los
4: amigos de despecho. Escuchemos la canción completa entonces.
2: Sí, escuchémosla completa.
4: Ellos también estarán en su casa, entregando con Olímpica Estéreo la nevera nuevecita llena de mercado con colchones.

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2: 9:32 en Olímpica Estéreo. Saludamos a Cielo Castro, a Jesús García. Olímpica, los escucho desde el barrio La Linda.
3: Un saludo para Cucho. Ah, no, para Chucho.
4: Uy.
3: De Villa del Rosario, Chucho. Y la gente que nos reporta sintonía desde El Bichada.
2: Desde Cucho, Villa del Rosario. Eso.
3: Bichada, familia Trejos Ortiz. Vea. Eso. Qué lindos. Muchas gracias.
2: Bueno, 9:33 en Olímpica Estéreo y a esta hora los deportes.
3: Bueno, los vamos a hablar. Bueno, no, nosotros ya hablamos del Once Caldas, lo que pasó ayer. Queremos, no,
5: todavía falta hablar un poquito más.
3: Queremos olvidar ese tema.
2: Quieren desahogar.
3: No, ya quiero olvidar ese tema. Ya lo que fue, ya sí, Airo lo botó.
5: Qué tusa
3: tan berraca.
2: Sí,
3: yo creo que va a durar 10 años sin superar esto, como Roberto Ballo.
2: Increíble.
3: Pero no, vamos a hablar de los clasificados del fútbol profesional colombiano a las semifinales. Hay un jugador colombiano con problemas familiares que lo va a alejar de su equipo, el equipo en el que juega
5: Rusia.
3: Fuera del país. Y hablemos del ciclismo, el Giro de Italia de los ciclistas colombianos. Entonces, para eso invitamos a nuestra nueva incorporación en Olímpica Estéreo a nivel nacional.
5: Gracias.
3: El cantante del gol, Javier Fernández Franco, a esta hora en Olímpica Estéreo. Llega el cantante del gol.
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3: Eso plata lo que nos costó el traernos al Javi, al cantante del gol, pero yo no escatimé en gastos. ¡Tú tranquilo!
7: Aquí están, amigos de Olímpica Estéreo, y temprano es más bacano para las tres noticias más importantes del día de
3: Gracias,
7: hoy.
3: Gracias, Javi.
7: Las tres noticias destacadas deportivas del día de hoy. La primera, la clasificación de los últimos dos clasificados para jugar ese último cuadrangular, obviamente separado, porque es mata-mata, como ya ustedes saben, motivo del campeonato del mundo. Se ha clasificado entonces en la jornada del día anterior el conjunto Deportes Tolima y el equipo Junior de Barranquilla. Eso quiere decir que Santa Fe se enfrentará al Junior el día 15 y ese mismo día jugarán la otra semifinal los equipos Deportes Tolima enfrentándose a Atlético Nacional. ¡Qué buenos partidos los que tenemos! Se clasificaron los dos y hay que decir, clasificaron los que tenían que clasificar, los que deben estar en ese grupito de la gran final, por todo lo que han hecho durante este semestre. Y si me preguntan un favorito, yo me quedo con el Deportes Tolima. No sé, a lo mejor me equivoque, la gente podrá decir que Atlético Nacional y demás, pero bueno, tenemos favoritos. Veo al Deportes Tolima jugando muy bien. El Once Caldas no jugó mal, hay que decirlo, empató con Junior, pero no le bastaba porque ya Junior le había ganado en casa 1-0. El problema de perder en casa. La segunda noticia tiene que ver con John Jader Durán. Se habla que John Jader Durán no seguiría más en el Zenit. Equipo del fútbol ruso no va a continuar. Seguramente hablan de problemas familiares de John Jader Durán. ¿Qué será que le pasa a John Jader Durán? No sé, los problemas familiares los respetamos. Lo que no sabemos es cuáles son las razones reales por las cuales John Jader Durán no seguiría en el Zenit. Lo aleja un poquito más de lo que puede ser la presencia en el campeonato del mundo. Pero bueno, esa decisión la tiene el técnico colombiano, que tendrá que responderle a 50 millones de colombianos con ese prellamado que ha hecho de 55 jugadores. Y lo otro es que Egan Bernal ha caído y ha caído al puesto número 9. En este Giro de Italia, Alfonso es el nuevo líder de la Maglia Rosa. Ayer se corrió la etapa número 5, hoy la etapa número 6 con 142 kilómetros. Esperamos la recuperación de Egan Bernal, que está a 6:26 cuando estaba en el puesto número 3 y ahora aparece en la clasificación general en el puesto número 9. No es buena noticia para el ciclismo colombiano, pero esto apenas está comenzando. Es la etapa número 6. Esperamos la reivindicación de todos los colombianos y sobre todo de Egan Bernal. Tres noticias importantes para ustedes. Que el Señor le bendiga. Un abrazo. Aquí estamos en Olímpica Estéreo y el cantante del gol. Síganos, por favor, en nuestras redes sociales. El cantante del gol Olímpica Estéreo en todo el país. En Instagram, en Facebook, en TikTok, en todas nuestras redes sociales y también en YouTube, por supuesto. Abrazo para todos y que Dios lo bendiga. Temprano es más bacano. Mañana volveremos a estar juntos.
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1: 9:45 minutos en Olímpica Estéreo, temprano es más bacano. Si usted ya ganó sus boletos para... Ya ganó sus boletos para este sábado 16 de mayo en Monarca, centro de eventos para el festival White Salsa Lovers.
2: Una mundanía.
1: Excelente evento, sí.
3: Tremendo evento.
1: Muy buen evento.
2: La mundanía anda a la venda.
1: Los mejores, la boletería está
2: en la venta. La mundanía anda a la venda. Si quieren ir a Molendo, aquí también tenemos mundanía.
1: Bueno, boletería. Los mejores DJ salseros de Medellín, sí. De Manizales, sí. DJ Paolo, DJ Estefan Holguín, DJ Carlos, DJ Chino Gómez,
2: no
1: DJ Diego Salsa, sí señor, DJ Osa, DJ Rubén González,
3: DJ
1: Julio Sonavana,
3: DJ Zaira,
1: DJ Sebas Quintero, DJ Durán y otros más que va a estar buenísimo. Además de eso, la nómina de artistas.
3: DJ Fernando.
1: Suprema Corte.
3: DJ Marciano.
1: Elvis Magno. Jimmy Sa. Primera fila.
2: No. Primera fila orquesta, muy buena.
1: DJ Galleta. Este sábado. Y Olímpica Estéreo Manizales tiene los boletos. Si usted ya se los ganó, puede venir con la fotocopia de la cédula. Hasta las 12 del mediodía.
2: Bueno, para las mezclas.
1: Y de 2 a 5 de la tarde con la fotocopia de la cédula.
2: El DJ Albañil, faltó decir que es muy bueno para las mezclas.
3: Sí, bueno para mezclar.
2: DJ Albañil.
1: Pregunta olimpiquista por boletos. Boletos DJ dobles. Este sábado nos vestimos de blanco.
3: Pregunta olimpiquista. Pero, pues, álzalo. No le siga metiendo el dedo en la llaga a un amigo mío.
2: Pregunta olimpiquista. Pregunta olimpiquista. Hay una pregunta olimpiquista. Esta pregunta olimpiquista me encanta.
1: Pregunta olimpiquista.
2: Es una pregunta olimpiquista que me parece es muy. Digamos que. A ver. No, se me olvidó.
3: Pregunta olimpiquista.
1: Pregunta
2: ¿cuál sería la pregunta que se me olvidó? A ver. ¿Cuál iba a ser la pregunta que se me olvidó? Que responde. No. No, ya, muy fácil. El nombre de los personajes de temprano más bacano. Ya, listo.
1: Eso, ya.
3: Ya.
2: Son
3: ya,
2: varios los ya, que salen ya. A veces, ¿cierto? O sea, salen,
1: sí,
2: pero los más representativos.
1: Hay dos que siempre muy fuertes, están ahí. A ver, son dos.
3: A ver. Esta relación
1: que no termine porque conflicto de amor.
3: A ver, la respuesta es Zaira y Freddy, es lo más importante. Pero no.
1: No, somos no, nosotros, dos personajes.
3: Eso, dice. Hola Olímpica, mi nombre es Angie Orozco. La respuesta, he metido y Barbarita. Yo escucho Olímpica Estéreo cuando me pone todo. ¡Qué bueno!
2: Vea, boleto doble.
1: ¡Ganadora!
2: Para que venga por los boletos. Aquí a los estudios de Olímpica Estéreo en horario de oficina con cédula, fotocopia de la cédula en mano. Oiga, un saludo muy especial para el viejo Peter.
1: Peter.
2: Más conocido como el monstruo.
1: ¡Ay, monstruo de la cumbia!
2: El viejo Peter, allá en Chinchiná, está de cumpleaños hoy.
1: ¡Ay, Peter!
2: Sí, está de cumpleaños, viejo Peter. Le mandamos un saludo muy, muy especial.
1: Peter.
2: El hombre está allá de cumpleaños hoy. Dice que le van a partir el pionono.
1: Ay, Peter.
2: Que va a soplar la vela.
1: ¿Cómo?
2: Y que hoy va a pasarla muy bien. Que entonces, bueno, le deseamos un feliz cumpleaños.
4: Leo Peter ahí. Y que cumplan muchos años. Hoy que estás cumpliendo años. Que Dios te regale vida.
2: ¡Feliz cumpleaños, Peter!
1: Peter, feliz cumpleaños.
2: El viejo Peter, además conocido como el mozo de la cumbia.
1: 9:49 en Olímpica Estéreo. ¿Cómo dice canción?
2: Oiga.
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5: ganas de beber.
2: Mantengo.
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2: que tengo.

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3: 9:57 en Olímpica Estéreo, 9:57.
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0: Olympic clasificados en Olympic Estéreo, 10 de la mañana, 42 minutos. Rommel Patiño en la dirección, Freddy Stewart. Con ustedes en los Olympic clasificados. Una pregunta para participar por las boletas para el circo. No, no, boletos para circo no estamos entregando. No, no, no, no. Estás en el lugar equivocado. Hola Olímpica, se ofrece trabajador de construcción especializado en técnico en electricidad industrial y residencial y en acabados. Tiene buena referencia, lo pueden llamar al 311-326-9795, 311-326-9795. Hola Olímpica, buenos días. Busco casa en arrendamiento que tenga 4 habitaciones, garaje y que sea en el sector de Villa María. Quien conozca o quien sepa, se puede comunicar al 304-621-2656, 304-621-2656. Hola Olímpica Estéreo, se solicita al señor Franklin Alberto Castro Vanegas para hacer documentos de una moto. Lo pueden, si él está escuchando, alguien lo conoce, que se comunica al 302-272-6380, 302-272-6380. Yo escucho Olímpica Estéreo porque me pone de todo y bien bueno, ya viene la ayudita en unos minuticos. Se vende apartamento en Puerta del Sol, atención, se vende apartamento en Puerta del Sol. Interesado, llamar al 301-461-2158, 301-461-2158. Parece que se vende casa en el Alto Tablazo, de 2 pisos, esquinera. Informes al 304-312-3884, 304-312-3884. Buenos días, Olímpica Estéreo. Para un Olympic clasificado, se vende casa con lote en el barrio San Antonio. Informes al 310-897-3330, 310-897-3330. Y se vende Mazda Demio 2006. Informes al 317-881-7767, 317-881-7767. Olympic clasificados a esta hora en Olympic Estéreo.
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3: En Olímpica Estéreo, 10 de la mañana, 55, 10, 55.
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0: Sí, señores, en los Olympic clasificados en Olímpica Estéreo. Ya son las 11 de la mañana, 9 minutos. 11 de la mañana, 9. 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Tengo Olympic clasificados. Se ofrece hombre para trabajar en construcción, carga y descarga o en lo que resulte en Villamarío o en Manizales. Ahí lo pueden llamar al 321-590-5432. 321-590-5432. Se ofrece una chica para trabajar en oficios varios. Informes al 313-546-5794. 313-546-5794. Olympic clasificados hasta ahora en Olímpica Estéreo. Cordial saludo. ¿Me pueden hacer el favor de este clasificado? Se vende una olla a presiones de 3 litros y una estufa a gas con dos hornillas. Se pueden comunicar al 315-817-5477. 315-817-5477. Yo escucho Olímpica porque me pone estoy bien bueno. Y dice por acá que se ofrece un conductor con pase C2 al día para manejar cualquier tipo de vehículo y con muy buena experiencia. Lo pueden llamar al 304-560-0701. 304-560-0701. Olímpica clasificados en Olímpica Estéreo. Me voy con la Judita y pilas que ya venimos con una gran canción. Por acá vamos a presentar una canción nueva en Olímpica Estéreo. Ya viene la ayudita.
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0: Sí, porque hace mucho rato la entregamos y por acá ya nos están pidiendo la ayudita de hoy jueves 14 de mayo. 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
0: Ahí está la ayudita de hoy.
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0: Olímpica Estéreo, la emisora que me pone de todo y bien bueno. Don Rommel Patiño. Llega por acá Don Rommel Patiño hasta ahora en Olímpica Estéreo, Don Rommel.
3: Hola, ¿qué tal? Buenos días para todos los oyentes de Olímpica Estéreo 89.7. Óigame, ya llegaron.
0: ¿Ya llegaron?
3: Sí, señor. Así que,
0: pero
3: ya llegaron. ¿Quién es? No, ya llegaron.
0: Pero no veo a nadie.
3: Ya,
0: ¿quién es?
3: Ya llegaron, espere, verá, ya llegaron.
0: Ah.
3: Óigame, el saludo cordial para todos los oyentes de Olímpica 089.7. ¿Hoy es qué?
0: Hoy es 14 de mayo.
3: Hoy es 14, o sea
0: sí,
3: que
0: ya.
3: Hoy hay quincena.
0: Hoy o mañana.
3: Pues, hoy sí. A nosotros siempre nos la adelanta.
0: Sí. Pero ¿por qué me habla de quincena?
3: Óigame, Freddy, salúdeme al señor Hernán Gómez.
0: ¡Hombre, Hernán Gómez!
3: ¿Sabes quién es Hernán
0: claro,
3: Gómez?
0: Claro, cómo no, el mismo de la cantina y todo. ¡Hombre, Hernán Gómez!
3: El gran hermano de Darío.
0: El hermano de Darío.
3: De Nelson y de muchos más.
0: De la dinastía Gómez. María.
3: Todos ellos. Le cuento, pues, hombre, que le hablo hoy 14 porque es lanzamiento oficial, uh-huh. Freddy Stewart.
0: Sí, señor.
3: De una canción de este gran artista de la música popular que se llama Hernán Gómez.
0: Ah, vea usted, qué bien.
3: Y adivine cómo se llama la canción.
0: Me imagino que si usted está, me está hablando de quincena, de platica, pues puede ser la quincena.
3: Mandó 14. Hoy 14
0: sí.
3: Es el lanzamiento oficial de esta nueva canción en Olímpica Estéreo 89.7 para que de una vez la empiecen a programar ustedes. Y también lanzamiento será el próximo sábado en las 20 latinas de Olímpica Estéreo 89.7. Por ahora, hoy 14, nos vamos con este lanzamiento. Aquí está Hernán Gómez. Esto se llama La Quincena.
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1: Es que sí, no se vale, no se vale, pues, que en pleno lanzamiento se nos vaya, pues, la no se nos caiga la guadua, pues, por allá lejos, no. Aquí está, no, escúchame la completica. Veremos, pues, que la guadua no vuelva a caer. 11:13 minutos, la quincena Hernán Gómez en Olímpica Estéreo. Venga, pues hoy es 14, hoy mañana es 14.
0: Mañana es 15.

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0: Hombre, ¿será que llueve? ¿Será que va a llover? Ay, ojalá que no. Ojalá que no, hombre, hombre. Me dice por ahí, ojalá que no, hombre. Bueno, Olympic clasificados en Olímpica Estéreo, parte final. Veo muchos Olympic clasificados por acá. Y mucho mensaje, mucho reporte de sintonía también de los oyentes de Olympic Estéreo. ¿Qué dice acá? A ver qué se me hizo. Ah, ya, listo, muy bien, aquí está. Se vende una casa en la parte alta de la Sultana, una sola planta, sala comedor, un baño, cocina, tiene 5 habitaciones y terraza. Precio negociable, informes al 300-851-2543, 300-851-2543, vea, se venden casas. Por acá también nos dicen que se vende una casa en los Alcázares, es de 3 habitaciones, 3 baños, garaje y alcoba principal con baño privado. Precio negociable, informes al 311-367-9528, 311-367-9528. Yo escucho Olímpica porque me pone de todo y bien bueno. También nos dice por acá, hola Olímpica, ¿será que me puede hacer el favor? Se vende una casa en conjunto Chinchiná, al frente de, bueno, dice doble servicio. Arriba tiene 4 alcobas, baño, mirador, abajo tiene sala, comedor, baño, patio y salón comunitario y biblioteca. Informes al 311-375-0723, 311-375-0723. Olympic clasificados hasta ahora en Olímpica Estéreo, son las 11 de la mañana 43. La ayudita, la dio ahora. Ahorita la entrego. Que la ayudita. Freddy, tembló muy duro, yo lo sentí adentro. Yo también lo sentí adentro. sí, doble sentido. Freddy, ¿será que me puede hacer el favor? Se necesita apartamento o vivienda para 2 personas que tenga lugar donde guardar 2 motos. Que sea por el lado del Guamán, La Fuente o sectores aledaños. Quien la tenga o sepa de ella, se puede comunicar al 311-798-9207. 311-798-9207. 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
0: 11 de la mañana 43 en Olímpica Estéreo, los Olympic clasificados. Claro que sí, señor, con todo el gusto. Un saludito allá para los amigos que nos reportan sintonía desde Neira. Por acá dice Freddy, reporto sintonía de Neira, excelente programación. Yo escucho Olímpica porque me pone, estoy bien bueno, chévere. 11 de la mañana 44, al mediodía llegan las noticias porque Olímpica te informa.

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3: En Olímpica Estéreo, 11:55.
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1: Sí, señores, Olímpica Estéreo es noticia. Ya tenemos las 12 y 9 minutos, 12 del mediodía, 9 minutos. Son Rommel Patiño en la dirección, Freddy Stewart. Tenemos la información. Hermanos caldenses se reencontraron 30 años después. 30 años de búsqueda, ¿eh? Ese por acá dice, golpe al microtráfico, 14 detenidos en el occidente de Caldas tendrían relación con Cordillera de Pereira. Doble homicidio, dice acá. Doble homicidio en municipio turístico del Eje Cafetero, una de las víctimas le impactó una bala perdida. Dos capturados en Puerto Paz, galería por porte de estupefacientes. Estas y otras noticias las vamos a ampliar más adelante aquí en Olímpica Estéreo. Uy, veo también por acá. Uy, ¿qué pasó? Listo, ya voy a chequear acá qué fue lo que pasó acá. Esta noticia también que sería muy importante. 12, 10 minutos en Olímpica Estéreo. Son las 12:10. 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
1: Las noticias en Olímpica Estéreo, mucha atención. 12:18 minutos, las balas cegaron dos vidas en Santa Rosa de Cabal en la noche del miércoles 13 de mayo. Hombres armados dispararon en contra de un hombre y en el ataque hirieron a una mujer que posteriormente falleció. El hecho violento sucedió en el barrio Laureles a eso de las 7:45 de la tarde cuando John Harold Valderrama Arias, de 44 años, oriundo de La Dorada, Caldas, fue atacado por desconocidos que se movilizaban en una moto. Según el reporte oficial conocido por el diario La Patria, el hombre estaba fuera de una vivienda cuando fue atacado. Las balas le impactaron en la cabeza. Como daño colateral del ataque sicarial, una mujer que caminaba por la zona fue alcanzada por las balas, causándole una herida de gravedad. La mujer, Mariluz Giraldo Soto, de 46 años, fue trasladada a una clínica en Pereira, donde intentaron salvarle la vida, pero la gravedad de la herida a la altura del abdomen fue fatal. Las autoridades confirmaron que Giraldo Soto no tenía relación ni parentesco con Valderrama Arias. Los hechos son materia de investigación por parte de los investigadores judiciales del departamento. Hasta la fecha, según Medicina Legal, han ocurrido 4 homicidios. Además, como medida para avanzar en el esclarecimiento del doble homicidio, la policía y la alcaldía de Santa Rosa programaron un consejo de seguridad extraordinario para tratar el tema. 12:19 minutos en Olímpica Estéreo, más noticias. Una investigación articulada ante la Fiscalía General de la Nación permitió ejecutar 13 allanamientos que afectaron una estructura señalada de controlar el tráfico de estupefacientes. La Policía Nacional, a través de las capacidades investigativas y de inteligencia del Departamento de Policía Caldas, en coordinación con la Fiscalía General de la Nación, lograron un importante resultado operacional contra el crimen organizado en el municipio de Viterbo, Caldas. Mediante 13 diligencias de allanamiento y registro, capturaron por orden judicial a 14 presuntos integrantes del grupo delincuencial común organizado de los de Occidente, requeridos por los delitos de concierto para delinquir y tráfico, fabricación o porte de estupefacientes. Las investigaciones adelantadas durante varios meses, apoyadas en labores de policía judicial, análisis criminal e inteligencia, permitieron identificar el funcionamiento de esta estructura delincuencial y su presunta participación en la comercialización de sustancias estupefacientes mediante la venta de domicilio en diferentes sectores del municipio. Los elementos incautados se habla de dos armas de fuego, 100 dosis de bazuco, 80 dosis de marihuana, 9 teléfonos celulares, una motocicleta incautada. De acuerdo con las investigaciones, este grupo delincuencial era liderado por alias Gordo y Joa, quienes presuntamente ejercían control sobre las rentas criminales derivadas del tráfico de estas sustancias en barrios del Oriente, Alto de la Cruz, Centro y el sector de la cancha de fútbol del Oriente. Asimismo, se estableció que los capturados tendrían vínculos con el grupo delincuencial organizado de la cordillera, desde donde presuntamente recibían el abastecimiento de las sustancias ilícitas provenientes de Pereira y La Virginia. 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
1: Más noticias en Olímpica Estéreo, aquí Olímpica te informa. Manizales dice 2 capturados en Puerto Paz en la galería por porte de estupefacientes. En desarrollo de actividades de registro, control e identificación de personas informados de la Policía Nacional, pertenecientes al grupo de reacción, lograron la captura de 2 hombres en el sector de Puerto Paz, en la galería, mediante la instalación de puestos de control estratégicos. El primer procedimiento se llevó a cabo en la calle 17 con carrera 20, donde cayó Steven, de 35 años de edad. Durante el registro se le halló una bolsa plástica con sello hermético, la cual contenía aproximadamente 500 gramos de marihuana. En un segundo procedimiento aprendieron a Nico, de 41 años de edad, a quien le encontraron aproximadamente 60 gramos de base de coca. De acuerdo con las verificaciones realizadas, esta persona presenta 3 sentencias de condenatorias por los delitos de tráfico de estupefacientes, hurto y porte ilegal de armas de fuego, evidenciando su reincidencia en conductas delictivas. Los capturados quedaron a disposición de la autoridad judicial por el delito de tráfico, fabricación o porte de estupefacientes, a la espera de que un juez de control de garantías defina su situación jurídica. Con estas acciones se logra retirar de las calles 560 dosis de estupefacientes avaluadas en el mercado ilegal en 3 millones de pesos. Lo que pasa en Manizales y Caldas también se lo contamos. Detenido en Manizales, era requerido por la justicia de Bogotá para cumplir condena. 12.39 minutos, dice, la patrulla de vigilancia número 7 del calle Galán de Manizales logró la captura de un hombre en el sector del puente Olivares, cerca de Galán. El procedimiento se realizó mediante actividades de registro a personas y solicitud de antecedentes, permitiendo establecer que Sebas, de 22 años de edad, presentaba una orden de captura vigente por el delito de fabricación, tráfico, porte o tenencia de armas de fuego, accesorios, parte o municiones, emitida por un juzgado penal del circuito con función en conocimiento de la ciudad de Bogotá. De acuerdo con la decisión judicial, el capturado es requerido para cumplir una pena privativa de la libertad de 9 años de prisión por este delito. El coronel Dave Anderson Figueroa Castellanos, comandante de la Policía Metropolitana de Manizales, manifestó: el capturado, quien pretendía evadir la acción de la justicia ocultándose en esta ciudad, quedó a disposición de la autoridad, quien determinó cobijarlo con medida de aseguramiento en establecimiento carcelario, donde deberá cumplir la condena impuesta por la ley. Son las 12.40 minutos en Olímpica Estéreo, a esta hora.
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1: Hombre, hoy queríamos iniciar la sección deportiva en Olímpica Te Informa con buenas noticias, pero no es así. Y es que hay titular en el diario La Patria que dice: la noche en la que el fútbol le dio la espalda a la leyenda Dairo Moreno, el penal y el adiós del Once Caldas. Once Caldas, un semestre más sin título. Junior de Barranquilla le ganó 3-2 en el global y lo eliminó. Sabios empieza los play-in en la Liga Baloncesto. Juega 3 de 5 con Caimanes del Llano. Colombia rumbo al Mundial, confirmados día y horario del cierre de la Liga de Naciones Femenina. La natación de Caldas, medallas y marcas en el campeonato. Raquel se baña en oro, la joven que hace historia para Caldas con sus medallas. El Deportes Quindío espera a más de 20.000 hinchas en el centenario para un partido importante, partido crucial. Logros en triatlón, gimnasia, automovilismo caldense y preparan la vuelta a San Félix en Caldas. Y es que, sí, la historia de los Once Caldas en la liga terminó triste anoche en el estadio Romelio Martínez de Barranquilla, en donde no jugaba desde el 29 de septiembre de 1985. El equipo, que había hecho un esfuerzo grande para sacar el resultado que necesitaba, vio cómo se le fue la oportunidad en los botines de su ídolo Dairo Moreno, el goleador de la liga colombiana y del fútbol colombiano en toda su historia. Falló. Esta vez el portero rival Mauro Silveira le adivinó la dirección del cobro y el remate. Voltó el séptimo penal en su carrera. Once Caldas empató a 2-2 con el Junior en el juego de vuelta por la llave D en los cuartos de final del campeonato. En Manizales y Barranquilla ganó el Tiburón. Así las cosas, las semifinales de la liga quedaron listas. Por un lado van Atlético Junior e Independiente Santa Fe, y por otro lado chocarán Nacional y Deportes Tolima. Y es que el segundo tiempo de la serie Junior Once Caldas, pero en el Romelio Martínez, fue diferente. Y esta vez fue el visitante el que puso las condiciones, tuvo la pelota, puso el fútbol, creó las opciones, pero no concretó. Incluso se fue arriba en el marcador a los 35 minutos del primer tiempo, una jugada colectiva entre André Felipe Roa y Dairo Moreno, en la que Felipe Gómez venció a Mauro Silveira. Cuando parecía que el primer tiempo terminaba, Junior lo empató. Todo parecía definido. El Once Caldas se lanzó por el empate en medio del carácter, las ganas y mucho desorden. No obstante, en medio de los empellones, Felipe Gómez entró al área, cruzó la pelota con potencia y Lucas Monzón cometió el autogol. 2-2 y 10 minutos más para jugar y pelear el cupo. Ambos equipos se lo dieron todo. Y lo que se conoce, pues obviamente, en los últimos minutos, cuando se pitó el penal a favor del Once Caldas, 10 minutos esperando a ver qué pasaba. Y ahí en esa acción, con la celebración de los junioristas y el desconsuelo de Dairo Moreno, quien remató y botó el penalti. 12:50 minutos en Olímpica Estéreo.
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3: En Olímpica Estéreo, 12:57 en Olímpica Estéreo.
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0: Una de la tarde, 12 minutos en Olímpica Estéreo. Ya tenemos la una de la tarde, 12. Yo escucho Olímpica porque me pone todo y bien bueno. A esta hora, Rommel Patiño en la dirección, Freddy Stewart. Los acompañamos a ustedes con la buena música de Olímpica Estéreo. Y me voy rápidamente con la ayudita.
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0: Esa ayudita olímpica me la están pidiendo hace rato, hace rato, hace rato. Bueno, los voy a complacer acá con la ayudita olímpica del día de hoy. Atención, aquí está la ayudita olímpica para todas las amas de casa, para que se muy pendientes. Aquí está. 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
0: Olímpica Estéreo, la emisora que me pone de todo y bien bueno. Esa es la ayudita del día de hoy. Bueno, una de la tarde, 13 minutos en Olímpica Estéreo. Aquí los acompañamos con toda la música de Olímpica 89.7. Quiero hasta ahora presentarles una canción de un grupo de la ciudad de Manizales, una agrupación de la ciudad de Manizales. Ellos se llaman el grupo Acordes. Y esta canción suena muy bien, suena muy chévere. La queremos presentar hoy aquí en Olímpica Estéreo 89.7, a esta hora, una de la tarde, 13 minutos. Y pues aquí está el grupo Acordes de acá de la ciudad de Manizales. Además, esta mujer canta divino, canta espectacular. La canción se llama Vete de mí y suena así en Olímpica Estéreo 89.7. Escuchen esto. Grupo Acordes, Vete de mí, en Olímpica Estéreo.
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1: Y como hoy es 14, pues estamos esperando la quincena. Esto es lo más reciente de Hernán Gómez. Eso se llama La Quincena. 1:44 en Olímpica Estéreo. Hoy es 14, mañana es 15.
2: Hoy es 14, mañana es 15.
1: Oiga pues. Y estoy

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3: La hora en Olímpica Estéreo, 1:55.
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0: Y es que muchas veces es bueno pedir perdón, claro, bajar la cabeza o agachar la cabeza o reconocer que realmente nos hemos equivocado. 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
0: La dirección es de Rommel Patiño Martínez.
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0: Es jueves y en esta canción nueva, nuevecita, se llama Naturalita. Levanten la mano las naturalitas.

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Buenaventura.

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Hoy hasta las 5 de la tarde. No se les olvide con la fotocopia de la cédula, por favor. 2:32 a esta hora, Olímpica te complace.

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0: Bueno, 2:46 en Olímpica Estéreo. Y aquí está, aquí está, aquí está, aquí está. Sí, claro, aquí está.
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0: La ayudita olímpica para hoy jueves 14 de mayo. 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
0: 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Esta es la ayudita para el día de hoy. Ayudita para hoy jueves 14 de mayo. Ayudita olímpica.
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0: Sí, señores. A esta hora, Olímpica te complace.

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3: 2:56 en Olímpica Estéreo, 2:56.
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0: 3:58 en Olímpica Estéreo, 3:58.
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es jueves. Esta semana se fue súper rápido. Ya mañana viernes tenemos el fin de semana también con puente incluido. 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
1: 4:58 en Olímpica Estéreo, 4:58.
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0: Aquí estamos con ustedes, la Ruta Olímpica, arrancando esta hora de música. La dirección es de Rommel Patiño Martínez, DJ Marín y J.C. Morales a esta hora con ustedes. La Ruta Olímpica, DJ Marín, ¿cómo vamos?
1: Subámonos a la Ruta Olímpica a partir de este momento. Hola, ¿qué tal? Una feliz tarde para todos los oyentes de Olímpica Estéreo, 5 de la tarde, 16. J.C., un gusto verlo, saludarlo, a Zaira, que todavía está por acá con nosotros, y a los oyentes, que aunque no los vemos, los podemos sentir, percibir, los escuchamos también cuando nos envían notas de voz, reportes en la Ruta Olímpica. Esa es la razón de ser nuestra, los oyentes. Bienvenidos.
0: Sus mensajes a través del WhatsApp de Olímpica, 320-5444-897. Ustedes nos dicen qué ha pasado en materia de movilidad.
1: ¿Qué sucede? ¿Qué acontece?
0: En nuestra ciudad de Manizales, si hay tranco en algún lugar, si hay un accidente, si hay un choque simple, lo que sea, repórtelo a través del WhatsApp de Olímpica Estéreo, 320-5444-897. También para todos nuestros amigos conductores. Todos los profesionales al volante.
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0: Eso, y los que pasan, saludan, nos dejan bien, el saludo bien, para bien. Ellos.
1: R, cambio.
0: Bueno, dame la hora.
1: 5 de la tarde, 17 minutos. Bienvenidos a la Ruta Olímpica.
0: Así es, vamos a tener noticias de movilidad, que es lo que ha pasado en las últimas horas en materia de movilidad en nuestra ciudad de Manizales. Esto y más, uy, para hablarles también muchas cosas. Ay, hombre. Una vidente colombiana dice que habrá próximamente un accidente vial.
1: ¿Cómo?
0: Un accidente, un grave accidente vial. Una vidente colombiana. ¿Usted le cree a las videntes?
1: No. Prefiero no creerles.
0: Bueno, hay cosas que. Bolas. Sí, hay cosas que. Ay, hombre.
1: Esperemos a ver, JC. Se abrió un debate en el mundo para hablar de si se deben erradicar o no los mosquitos. ¿Cómo le parece?
0: Ajá.
1: Y es que yo no había escuchado. Escucha esta cifra. Los mosquitos matan alrededor de 760 mil personas cada año.
0: Los mosquitos.
1: Ah, bueno.
0: Simple zancudito.
1: Y por diferentes situaciones. Luego les voy a entregar detalles de qué tipo de enfermedades, de vectores de mosquitos son letales y demás. Y por qué se abrió el debate de si se deben erradicar o no.
0: Vectores. Hoy hace tiempo no escuché yo la palabra, vectores.
1: Esa es una palabra muy técnica, pero así también se les puede decir.
0: Vean. Muy bien.
1: Le tengo otro dato bien chévere. De jueves. Usted sabe que hay fechas de cumpleaños muy comunes en donde muchísima gente cumple años.
0: Ah, sí, buen dato.
1: ¿Cuáles son esas fechas? Son a ver si fechas? De pronto le pegamos al perro ahí con su fecha de cumpleaños. ¿Y por qué? Hay fechas muy comunes de cumpleaños.
0: Bueno, y también yo le cuento por el lado de la tecnología, Marín, DJ Marín.
1: El hombre de la tecnología. ¿Qué vamos a escuchar?
0: Casi hoy? La mitad de los colombianos usa la IA. En la vida diaria, y no son exactamente estudiantes.
1: Casi la mitad
0: de los colombianos usamos la IA. Y un estudio revela para qué, cómo y para qué la estamos utilizando.
1: Ah, bueno, ¿sí? Me parece bien. Y si tenemos tiempo, Tazel.
0: Si tenemos tiempo.
1: ¿Sabe? Hay una ciudad en el mundo, ubicada en un estado de Alaska, que salió el sol, volvió a aparecer el sol después de 64 días bajo la noche.
0: Uy,
1: imagínese usted 64 días, pero de noche.
0: Me gusta mucho la penumbra,
1: ¿verdad?
0: Decirle, sí.
1: Uy, no, yo me asustaría. 64 sí, sí, sí. Días, está bien, pues de un día para otro. Si cuando hay un eclipse, hay digamos que motivación y sorpresa entre los ciudadanos, entre las personas, ahora usted 64 días de noche.
0: Ah, entonces por allá no hay gallos.
1: O sea, que por allá 64
0: gallos,
1: noches.
0: Pero no hay gallos.
1: Ah, no, para no.
0: No hay gallinas.
1: Se pierden.
0: La Ruta Olímpica.
1: Bienvenidos.

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1: 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Bueno, avanzamos con la ruta olímpica. Dame la hora, Marín.
3: 5:49, faltan 11 minutos para las 6:00 p.m. ¿Llueve?
1: Llueve. Llueve, cayó. Manizales, llueve.
3: Se
1: llueve.
3: Vino el agua. Está lloviendo hasta ahora.
1: Marín, ¿cómo así que los mosquitos son peligrosos?
3: Hablemos de mosquitos.
1: Hablemos de mosquitos.
3: Los mosquitos, JC, matan alrededor de 760 mil personas cada año.
1: No, según diga.
3: Una plataforma de son los vectores de alrededor del 17% de enfermedades infecciosas como la malaria, el dengue, sí, la fiebre amarilla, sí, el chikungunya, sí, o el Zika.
1: Sí.
3: Y con el calentamiento climático y unos veranos cada vez más largos,
1: ya está el vi.
3: Están anunciando, por ejemplo, el fenómeno del Niño,
1: ajá,
3: que empieza ahorita supuestamente en junio. Estos insectos, estos mosquitos ganan terreno, lo que hace temer futuras crisis. Cuidado, cuidado. Ay. Ante esta situación, ¿no podría la humanidad erradicar a los mosquitos mortales? Y si lo hiciera, ¿qué impacto tendría en el medio ambiente?
1: Si
3: esa
1: hiciera,
3: es la pregunta.
1: ¿Qué, hijo?
3: Y el debate que se abre precisamente en el mundo para hablar.
1: ¿Qué, hijo?
3: Pues dicen que de unas 3.500 especies conocidas de mosquitos, pues que son muchísimas. 3.500 especies, JC.
1: Sí.
3: Solo un centenar pica a los humanos y 5 de ellas causan alrededor del 95% de las infecciones en los humanos.
1: Ay, hermano, ¿cómo así?
3: Las 5 especies de vectores de enfermedades han evolucionado para estar estrechamente ligadas al ser humano y se alimentan y reproducen cerca de él. Ah, ¿cómo le parece? O sea, que se adaptan casi que a vivir con uno. Por eso uno los ve ahí tan normales y tan amigos de uno, ¿no? Tan no, cerquita de uno, vea.
1: Amigo y un mosquito.
3: Bueno, no falta. Se abre entonces un debate de si será bueno o no erradicarlos. No sabemos suficientemente, dicen los expertos, sobre la ecología de la mayoría de las especies de mosquitos como para decir que hay que acabarlos todos. Además, porque muchos de ellos también trasladan nutrientes desde sus hábitats larvarios acuáticos hacia zonas y sirven de alimento a insectos, peces y otros animales. Mire pues, también polinizan plantas, pero este fenómeno no se comprende bien y puede variar según las especies. Es decir, no todos son malos, no todos son tan peligrosos,
1: bueno,
3: no todos pueden acabar con las vidas.
1: Pero
3: si muchas personas fallecen, mueren por culpa de un mosquito.
1: ¿Sí?
3: Número muy importante.
1: Transmiten,
3: ¿no? Más de 700 mil personas en el año. Ay,
1: no hay nada más desesperante que usted estar en la noche bregándose a dormir. Ay, volá la mano.
3: Hay gente.
1: ¿Cómo es? Otro. Ah, se lo llevó Mari. Ahí fue Mari. Qué puntería. Qué puntería, Mari.
3: No fui yo, fue JC. Oiga, pero hay gente que. Tengo amigos.
1: Ver, otro.
3: Tengo amigos que no los pueden ni ver.
1: Mírese la mano, y le quedó en la mano.
3: Ay, no, JC, límpiese. Oiga, hay gente, conozco muchas personas que detestan los mosquitos.
1: Sí, claro.
3: Y evitan ir a lugares en donde hay moscos.
1: Póngase repelente, aplíquese repelente.
3: Que porque son muy dulces y
1: no,
3: que
1: pues
3: no.
1: Vea nomás, parezco con sarampión.
3: Ah, sí, es que usted es el que lo está ahí. Cuidado, JC, cuidado con eso.
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3: 5:57 minutos en Olímpica Estéreo.
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1: 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Avanzamos, continuamos en la Ruta Olímpica de Olímpica Estéreo 89.7. Una nueva hora con ustedes. Las direcciones de Rommel Patiño Martínez, ¡Olímpica! DJ Marín y JC Morales. Arrancando otra hora con ustedes. Saludo para todos nuestros amigos conductores de buses, busetas, colectivos, taxis particulares, patinetas, scooters, motos, caballos, bicicletas, lo que sea. Los que a esta hora se subieron a la Ruta Olímpica están con nosotros. DJ Marín, dame la hora, Marín.
2: 6:00 p.m, 16 minutos en la Ruta Olímpica. Hoy jueves, ¿ah?
1: En la Ruta Olímpica.
2: Y se viene un puente.
1: Usted hace un momento nos estaba contando, nos estaba adelantando de una ciudad, creo que fue en Alaska, que nos dijo.
2: Sí,
1: una
2: señor.
1: Ciudad en Alaska que vio el sol después de unos cuantos meses.
2: Sí, señor, tiene toda la razón. Se llama Utqiagvik.
1: Utqiagvik.
2: Una ciudad ubicada en el estado de Alaska. Y es considerada la más septentrional de Estados Unidos, luego de permanecer 64 días bajo el fenómeno de noche polar, periodo en el que el astro sol no logra elevarse sobre el horizonte y por ende no logra llegar a este lugar. Aquí nos preguntábamos internamente, JC, precisamente, ¿sí? ¿Cómo hace uno para vivir 64 días o mejor 64 noches? De manera continua.
1: Continua, o sea, no sale el sol, no se ve el brillo del sol, no se ve la luz del sol, siempre es penumbra.
2: ¿Cómo hacen entonces los animales?
1: Sí, claro.
2: Uno por lo menos diríamos nosotros, bueno, uno entiende que es un fenómeno natural, que eso va a pasar, que eso va a terminar en algún momento, pero aquellos que no lo entienden, los niños, por ejemplo, los mismos animales, como usted lo decía, el gallo, que es el que canta a la hora de ver los primeros rayos del sol. ¿Qué va a pasar entonces con estos animales y con estas personas que no entienden la dinámica, que no entienden la tecnología?
1: Se le desconfigura,
2: las cosas de la naturaleza.
1: Se le desconfigura el amanecer al gallito.
2: No,
1: pero por allá no creo que haya aves emplumaditas pues de ese tipo.
2: Yo no creo. Con el tanto frío no creo.
1: Mano, ¿cómo hace la gente para ir por allá de verdad?
2: Pues este fenómeno conocido como el sol de medianoche ocurre cada año en las regiones cercanas al círculo polar ártico.
1: Ajá.
2: Y está relacionado con la inclinación de la Tierra respecto a su órbita alrededor del sol. De acuerdo con los estudios, alrededor del 21 de junio,
1: ¿sí?
2: El polo norte apunta hacia el sol, por lo que a medida que la Tierra gira sobre su eje, el sol aparece,
1: ¿sí?,
2: moviéndose en círculo en el cielo sin descender por debajo del horizonte.
1: ¿Cómo?
2: Y la explicación puede parecer compleja. Puede que usted diga que está hablando ahí.
1: No, pues que hay gente que no la entiende muy bien, pero sí, es cierto.
2: Pero el efecto es sencillo de entender. Durante parte del verano, el sol permanece visible las 24 horas del día en las zonas más al norte del planeta. O sea, que sería el caso contrario, ¿no? Es decir, por allá sí no llegaría la noche porque el sol va a permanecer durante 24 horas del día.
1: Eso es.
2: Y en esta ciudad, ubicada junto al Océano Ártico, llega por el contrario, el efecto contrario, la noche. La noche se esconde el sol y llegan esos días o esas noches alrededor de 64, de manera continua, 64, 24 horas de noche.
1: De noche.
2: 64, 24. Hasta
1: 24, 64, María, hombre, sí.
2: Se aparece una fórmula. Bueno, pero el que le entendió, entendió. Son 64 días, que son de 24 horas, por supuesto, pero de noche.
1: María, hombre, ¿qué hace esa gente, hombre? ¿Eh? ¿Cómo hacen para vivir? ¿O será que se trasladan a otros lugares, a otros estados para vivir mientras pasa eso?
2: Hay mucha gente que lo puede hacer.
1: Yo creo que sí.
2: Porque ¿quién va a aguantarse todo ese tiempo, no?
1: ¿Y será que hace frío? La pregunta sobra, hermano. La pregunta sobra. ¿Será que hace frío? Yo creo que el frío que debe hacer es impresionante.
2: La noche.
1: Yo creo que ni el alcalde de ese lugar vive allá.
2: Pues, ¿sabe qué dice la gente precisamente de ese lugar?
1: ¿Qué dice?
2: Abro comillas, es como si volviéramos a estar vivos.
1: ¿Cuándo vuelve a salir el sol?
2: Cuando llega el sol. Y se nos llenamos de energía y es como si volviéramos a estar vivos.
1: No, mano, yo por aquí veo muy bueno.
2: Podemos volver a realizar las actividades al aire libre, o sea que casi que todo ese tiempo están encerrados, ¿no? Volvemos a nuestras prácticas de pesca, de caza, a los encuentros comunitarios. ¿Y sabe cuántas personas viven allí?
1: ¿Cuántas personas?
2: Tiene al menos 120. 5.000 habitantes.
1: Mucha gente, Marín. Ahí está el negocio. Un colombiano que se vaya para allá.
2: ¿A qué?
1: A vender calentadores.
2: A vender linternas.
1: A vender linternas y calentadores, Marín.
2: Ay, ay, ay.
1: ¿Cómo hace falta un calentador en un apartamento porque sea frío? Ay, ay, ay. 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
1: Avanzamos, continuamos en la Ruta Olímpica. Hoy ya es jueves, Marino.
2: Sí, señor. Marín. 14 de mayo. 14 de mayo.
1: Ya se nos partió el mes de mayo en dos, prácticamente. Sí, mañana hay quincena.
2: Sí, señor. Y cae viernes y cae con puente, mejor dicho.
1: A propósito, el día de hoy ha estado sonando una canción nuevecita, una canción nueva que se llama La Quincena. Y habla del día 14, por eso se lanzó el día hoy, el día de hoy.
2: Qué bueno.
1: 14. ¿Sí? Hoy es 14, mañana es 15, ayer fue 13 y después 16. buen tema, hombre, con don Hernán Gómez.
2: Me gustó.
1: María.
2: Una buena propuesta musical.
1: Dame la hora, Marín.
2: 6:44 minutos en la Ruta Olímpica.
1: Hombre, Marín, casi la mitad de los colombianos está utilizando la IA en este momento y en la vida diaria. Un estudio reveló cómo la está utilizando y para qué la utilizan. Una investigación revela los hábitos, usos y los temores de los colombianos frente a la IA, a la inteligencia artificial en la educación, en el trabajo y en el día a día.
2: Sí.
1: Pues el uso principal es práctico y orientado a la productividad. Por ejemplo, el 68% de quienes utilizan la IA lo hace para resolver problemas relacionados con el trabajo o los estudios, como redactar textos, resumir documentos, buscar información o para revisar contenidos. El 32% la explora por curiosidad, así como nosotros, para probar qué tan capaz es. Y el 19% la usa como con fines de entretenimiento. Más allá de esas categorías principales, el estudio identifica usos adicionales como aprender cosas nuevas de forma autodidacta, procesar y simplificar textos largos, generar contenido y hacer control de calidad en documentos. Generar contenido, eso es lo que más están haciendo también algunos de los jóvenes, ¿sí? Porque, por ejemplo, si a usted no le gusta mostrar su rostro en redes sociales, simplemente le pide a la IA que le haga un famoso avatar.
2: Sí.
1: Y le ponga movimiento, le dé movimiento. Ahora la IA es capaz de ejecutar, de hacer una novela completica. Usted simplemente le pone el guión y le hace una novela, le hace una película.
2: ¿Le escribe usted la historia?
1: Escribe la historia. Se la pasa a la IA y la IA es capaz de hacerle todo. De hacerle las escenas, de hacerle los personajes, las locaciones, absolutamente todo. Marín, ¿a dónde vamos a llegar con la IA?
2: Por Dios, ¿usted hace parte de qué mitad de los colombianos? ¿De esa que utiliza mucho esta herramienta tecnológica o de la que
1: ni siquiera
2: la conoce?
1: Lo hago para entretenerme, como entretenimiento, para preguntar chismes, para preguntar cosas.
2: Para informarse.
1: Como, por ejemplo, ¿qué partidos de fútbol hay el día de hoy?
2: Sí.
1: O como, por ejemplo, ¿cómo hacer un dibujo animado que sea un poco más realista? Sí. Ese tipo de cosas yo las utilizo, la verdad, Mari. ¿Sí?
2: Bueno.
1: No para estudios.
2: Vale,
1: ese tipo de... Ah, para estudios sí la utilizas.
2: Vale,
1: ¿sabes para qué? Para preguntar qué aplicaciones existen para estudiar gratuitamente.
2: Vale,
1: ¿y para eso me sirvió?
2: No, desde que se utilice bien la tecnología no podemos ser enemigos. Y tampoco tapar el sol con un dedo, es que se dice, ¿no?
1: Sí,
2: no,
1: sí.
2: Eso es una realidad.
1: Está manejando
2: que
1: el planeta.
2: Vivir y enfrentar. Si se maneja, si se utiliza de buena manera.
1: Muy bien. 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
2: ¡Súbase, que no viene carro!

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